realizando presentaciones en escenarios icónicos de todos los continentes, llevando el alma guaraní. Luis Osmer Mesa, o Luis Alberto del Paraná, poseedor de una vocalización natural con expresión melódica que lo hizo dueño de una bellísima voz, dotado de un excelente humor, ocurrente y audaz en los escenarios, y de un genio arrollador. Además de interpretar música paraguaya, fue creador de conocidos temas de nuestro repertorio musical nativo. El hombre de delgado bigote y característica voz llevó por el mundo canciones como Bésame Mucho, Cucurrucucú Paloma y La Bamba, como un guiño al público de cada país. Fue uno de los cantantes latinoamericanos más queridos en Europa. Este soldado del arte fue una persona muy humilde, de la humildad de los grandes, pese a haber compartido camarines y escenarios con gloriosas figuras de la música como Louis Armstrong, Frank Sinatra, Elton John y otros consagrados del arte mundial. Luis Alberto del Paraná recibió varias condecoraciones, grabó más de 500 obras y recorrió más de 80 países en 20 años de historia con los paraguayos, y por la venta de sus álbumes recibió 6 discos de oro. Luis Alberto del Paraná, uno de los más grandes artistas paraguayos de todos los tiempos y el más significativo representante de nuestra música, sigue en el recuerdo de millones de admiradores en el mundo entero. 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

En la 104.1 frecuencia modulada, compartimos con la amable audiencia parte de lo que delinea el Plan Estratégico Seguridad para el Desarrollo 2023-2028. Allí donde esté la amenaza, allí llegará el Estado paraguayo, afirmó el presidente de la República, Santiago Peña, el 23 de febrero del 2026. El Estado paraguayo empleará todos sus medios institucionales, humanos y técnicos para defender a su población, sus instituciones, su territorio y su soberanía. La defensa nacional no es una acción aislada ni limitada a un solo organismo. Es la acción coordinada del conjunto del Estado cuando la soberanía, la integridad territorial o la seguridad de la población se ven amenazadas. El Paraguay activa todas sus capacidades políticas, diplomáticas, judiciales, militares, tecnológicas y sociales. Cada institución cumple su rol específico, pero lo hace en articulación con las demás, bajo el principio de unidad de acción y respeto al Estado de Derecho.

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La Comisión de Equidad Social, presidida por la diputada Rocío Abet, otorgó respaldo e impulso a la Guía de Atención Integral a Personas con Epilepsia del Ministerio de Salud y promueve su difusión y visibilización. La acción está destinada a facilitar a las personas que viven con esta condición el acceso a una atención adecuada e integral. 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
1: Desde el 5 de octubre del año 1943, el guaraní es la moneda de curso legal actual de la República del Paraguay por decreto ley número 655 del gobierno de Higinio Morínigo. Se estableció así el régimen monetario orgánico, cuyas finalidades fundamentales, entre otras, eran instituir una nueva unidad monetaria a fin de asegurar la estabilidad, fortalecerla y reafirmar la independencia y soberanía monetaria, reemplazando al peso paraguayo. Los billetes y monedas con la nueva denominación se encuentran en circulación oficial desde el año 1944 hasta nuestros días. Cabe señalar que la primera emisión correspondió al Banco del Paraguay. A partir de 1952, con la creación del Banco Central del Paraguay, por decreto ley número 18 del 25 de marzo de ese año, la emisión de billetes fueron efectuadas por la actual banca matriz. En 1998 se emitieron los primeros billetes de 100.000 guaraníes, siendo este el actual billete de mayor valor en la República del Paraguay.
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La Cámara de Diputados, presidida por el doctor Raúl Latorre, sesionará este martes 22 de septiembre desde las 9 horas con 27 puntos en el orden del día, entre los que se destacan: consideración del proyecto de ley que crea y regula la profesión de los paramédicos, presentado por los diputados Miguel del Puerto, Carlos María López y Arturo Urbieta; proyecto de ley de reconocimiento y que otorga un régimen de compensación a los gestores y combatientes de la gesta libertadora para la democracia del 2 y 3 de febrero del año 1989; proyecto de ley que prohíbe el uso de dispositivos electrónicos portátiles en instituciones educativas de todos los niveles; proyecto de ley que declara el

0: 8 de agosto de cada año como el Día de la Tradición Folclórica en homenaje a Emiliano R. Fernández y proyecto de ley que modifica varios artículos del Código de la Niñez y la Adolescencia y crea el Registro de Deudores Alimentarios Morosos REDAN. 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

la batalla de Curupaytí, librada el 22 de septiembre de 1866 en el departamento de Ñeembucú, ocupa un sitial indeleble en nuestra historia.

victoria por la resistencia y heroísmo. En plena guerra de la Triple Alianza, las fuerzas paraguayas se enfrentaron a un ejército aliado muy superior en número. Desde las primeras horas de aquella jornada, la flota brasileña sometió las posiciones nacionales a un intenso bombardeo. Todo hacía pensar que las defensas quedarían debilitadas ante el poderío enemigo. Sin embargo, detrás de las fortificaciones, aguardaban soldados decididos a proteger su suelo sagrado y defender la soberanía nacional. Bajo el mando del general José Eduvigis Díaz, los combatientes repelieron el fuego de la artillería de los invasores. Cuando las tropas de la Triple Alianza emprendieron el asalto, una fuerte lluvia convirtió el terreno en un enorme lodazal, con obstáculos naturales y una línea de trincheras estratégicamente dispuesta, ideada por el coronel polaco Luis Federico Minkowski. En ese lugar murió el hijo de quien sería, unos años después, presidente de la Argentina, Domingo Faustino Sarmiento, Dominguito, tras recibir un impacto de metralla durante el ataque frontal. Los distintos intentos de avanzar fracasaron, y tras varias horas de enfrentamiento, las fuerzas aliadas iniciaron la retirada. El triunfo de Curupaytí tuvo una enorme trascendencia porque detuvo durante meses las operaciones de la Triple Alianza y se convirtió en uno de los episodios más sangrientos de la Guerra Guazú. Hablar de Curupaytí es hablar de la madre de todas las batallas, es evocar el sacrificio de hombres que en circunstancias extremas permanecieron firmes ante un enemigo obsesionado con la destrucción de la República del Paraguay. Curupaytí permanece como una expresión de dignidad, coraje y perseverancia. 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

la batalla de Curupactú, librada el 22 de septiembre de 1866 en el departamento de Ñeembucú, ocupa un sitial indeleble en nuestra historia por la resistencia y heroísmo. En plena guerra de la Triple Alianza, las fuerzas paraguayas se enfrentaron a un ejército aliado muy superior en número. Desde las primeras horas de aquella jornada, la flota brasileña sometió las posiciones nacionales a un intenso bombardeo. Todo hacía pensar que las defensas quedarían debilitadas ante el poderío enemigo. Sin embargo, detrás de las fortificaciones, aguardaban soldados decididos a proteger su suelo sagrado y defender la soberanía nacional. Bajo el mando del general José Eduvigis Díaz, los combatientes repelieron el fuego de la artillería de los invasores. Cuando las tropas de la Triple Alianza emprendieron el asalto, una fuerte lluvia convirtió el terreno en un enorme lodazal, con obstáculos naturales y una línea de trincheras estratégicamente dispuesta, ideada por el coronel polaco Luis Federico Mieszkowski. En ese lugar murió el hijo de quien sería, unos años después, presidente de la Argentina, Domingo Faustino Sarmiento, Dominguito, tras recibir un impacto de metralla durante el ataque frontal. Los distintos intentos de avanzar fracasaron, y tras varias horas de enfrentamiento, las fuerzas aliadas iniciaron la retirada. El triunfo de Curupactú tuvo una enorme trascendencia porque detuvo durante meses las operaciones de la Triple Alianza y se convirtió en uno de los episodios más sangrientos de la Guerra Guasú. Hablar de Curupactú es hablar de la madre de todas las batallas, es evocar el sacrificio de hombres que en circunstancias extremas permanecieron firmes ante un enemigo obsesionado con la destrucción de la República del Paraguay. Curupactú permanece como una expresión de dignidad, coraje y perseverancia. 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

naturaleza que nos regala un cuadú de agua fresca y cristalina que ayuda a buena salud. El Juan Martínez, toda belleza, maravillosa obra de Dios que está luciendo como una joya, hermosa ofrenda del Creador.

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0: 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La Cámara de Diputados otorgó media sanción al proyecto de ley que modifica y amplía el Código de la Niñez y la Adolescencia, conocido también como Ley Membú. La propuesta impulsada por el diputado nacional Luis Federico Franco busca la uniformidad del cálculo para la asistencia alimentaria a los menores. 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

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La Cámara de Diputados concedió la Orden Nacional al Mérito Comuneros al reconocido cantante, investigador y defensor del patrimonio cultural Ricardo Flecha Hermosa. La iniciativa corresponde

0: a la legisladora Joana Ortega, quien manifestó que honrarlo al artista es mirar a todo un gremio que sigue luchando por condiciones dignas. El arte y la cultura son un trabajo y como tal merecen respeto.
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La batalla de Curupactú, librada el 22 de septiembre de 1866 en el departamento de Ñeembucú, ocupa un sitial indeleble en nuestra historia por la resistencia y heroísmo. En plena guerra de la Triple Alianza, las fuerzas paraguayas se enfrentaron a un ejército aliado muy superior en número. Desde las primeras horas de aquella jornada, la flota brasileña sometió las

posiciones nacionales a un intenso bombardeo. Todo hacía pensar que las defensas quedarían debilitadas ante el poderío enemigo. Sin embargo, detrás de las fortificaciones aguardaban soldados decididos a proteger su suelo sagrado y defender la soberanía nacional. Bajo el mando del general José Eduvigis Díaz, los combatientes repelieron el fuego de la artillería de los invasores. Cuando las tropas de la Triple Alianza emprendieron el asalto, una fuerte lluvia convirtió el terreno en un enorme lodazal, con obstáculos naturales y una línea de trincheras estratégicamente dispuesta, ideada por el coronel polaco Luis Federico Minkowski. En ese lugar murió el hijo de quien sería, unos años después, presidente de la Argentina, Domingo Faustino Sarmiento, Dominguito, tras recibir un impacto de metralla durante el ataque frontal. Los distintos intentos de avanzar fracasaron, y tras varias horas de enfrentamiento, las fuerzas aliadas iniciaron la retirada. El triunfo de Curupaytí tuvo una enorme trascendencia porque detuvo durante meses las operaciones de la Triple Alianza y se convirtió en uno de los episodios más sangrientos de la Guerra Guasú. Hablar de Curupaytí es hablar de la madre de todas las batallas, es evocar el sacrificio de hombres que en circunstancias extremas permanecieron firmes ante un enemigo obsesionado con la destrucción de la República del Paraguay. Curupaytí permanece como una expresión de dignidad, coraje y perseverancia. 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

0: ¿Qué tal, amigas, amigos? ¿Cómo están? Qué gusto reencontrarnos. Bienvenidos, bienvenidos a la 104.1 Radio Cámara, a este trabajo conjunto que hacemos con TV Cámara, a través de los canales 20 de Tigo, 20 de Flow, de Personal y 30 de Claro. Estamos para acompañarles con noticias legislativas y las actualizaciones del país y el mundo. Ya saludamos a nuestro compañero Fabián Méndez Vera en cabina de controles. Fabián, buen día. A Matías Acosta en los controles de TV Cámara y quien les habla, Cristian Zoloaga. Estamos hoy recibiendo a la primavera, la estación de las flores, a su majestad, a la estación más esperada, claro. Las demás estaciones también son queridas, son muy esperadas también, pero la primavera siempre prevalece por sobre las demás. Así que feliz día de la primavera, de la juventud, de las flores para todas y para todos nuestros amigos oyentes que nos siguen diariamente a través de la radio, a través de la televisión, a los compatriotas distantes en este planeta, este mundo que tanto amamos también, a todos los paraguayos, a todas las paraguayas que están trabajando, estudiando en los diferentes rincones de este mundo. ¿Cómo se comportará el tiempo? Ya les cuento. La Dirección de Meteorología indica primavera pasada por agua. Emiten boletín especial ante anuncio de tormentas. Este fin de semana tuvimos también, dicho sea de paso, precipitaciones de carácter importante en varios puntos del país. En el transcurso de la tarde se dio a conocer ayer un boletín meteorológico que confirma el inminente ingreso de un nuevo sistema de tormentas para este lunes 21 de septiembre y martes 22 de septiembre. Mañana también es un día muy especial, se recuerda la gran batalla de Curupaytí. Para este lunes y mañana martes se prevén precipitaciones y tormentas eléctricas tanto en la región oriental como occidental, según el reporte meteorológico. El gráfico muestra que las lluvias podrían iniciar en el transcurso de la tarde en la mayoría de los departamentos afectados por este pronóstico, extendiéndose durante la noche y parte de la madrugada del día martes, dice este boletín que compartimos con ustedes. En algunos departamentos se esperan acumulados de lluvias entre 15 y 30 centímetros, mientras que en otras regiones podría llegar a valores de entre 30 y 70 milímetros. En lo que respecta a los vientos, podrían registrarse ráfagas con un promedio que oscilarían entre 70 y 90 kilómetros por hora, dependiendo de los sectores delimitados en el mapa. Las precipitaciones marcarían el retorno de un nuevo frente fresco a nuestro territorio, con mínimas que rondarán en torno a los 12 grados a mediados de esta semana. Para el fin de semana se daría el regreso de las altas temperaturas, es lo que indica el pronóstico extendido que compartimos con ustedes, amigas, amigos. De esta manera entonces, primavera pasada por agua, emiten boletín especial ante anuncio de tormentas. La temperatura actual, amigas, amigos, en este lunes 21 de septiembre, 26 grados. El dólar cotiza esta mañana 5.860 en la compra, a la venta 5.940 guaraníes. Efemérides en la voz del capiateño Luis Manuel Argüello Dúo, a continuación, aquí en Paraguay en Bareté.
1: 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Pasi bien este 21 de septiembre, Arapote.

0: Ara, día de la primavera y día de la juventud. En 1801, fuerzas navales paraguayas atacan el fuerte Coimbra sin lograr capturarlo. En 1887 se funda la Biblioteca Nacional. En 1894, Juan Sinforiano Bogarín es elegido obispo del Paraguay. En 1943 nace en Santaní Oscar Nelson Zafuán, creador del género musical avanzada. En 1980 se funda el CEPATE, Centro Paraguayo de Teatro. En 1984 muere en Buenos Aires el músico y compositor capiateño Carlos Lara Vareiro. En 1997 inicia sus transmisiones Radio Libre de la ciudad de Fernando de la Mora. En 2004, delincuentes secuestran y matan a la hija del expresidente Raúl Cubas Grau, Cecilia Mariana. 21 de septiembre, Día Mundial del Paganismo, del latín pagus, aldea, pueblo del interior. De ahí voy a mis pagos. Día Internacional de la Paz, fortalecer los ideales mediante la observancia de 24 horas de no violencia y alto el fuego. Día Mundial del Alzheimer, combatir el estigma asociado a la demencia y promover el apoyo a las personas afectadas y sus familias. Día Internacional contra los monocultivos de árboles, visibilizar los impactos ambientales y sociales atribuidos a las plantaciones industriales de árboles a gran escala en desmedro de los bosques. 21 de septiembre, Día del Artista Plástico, reconocer la labor de quienes se expresan mediante disciplina de las artes plásticas y visuales como pintura, escultura, dibujo, grabado y otras manifestaciones artísticas. 21 de septiembre, Día Internacional del Rock Progresivo, es una mezcla del rock con el jazz, la música clásica y elementos sinfónicos para buscar un mayor nivel de sofisticación y virtuosismo instrumental. Las bandas icónicas del rock progresivo, Pink Floyd, King Crimson, Genesis, Yes y Emerson, como también Lake and Palmer. 21 de septiembre, Día Internacional de la Bibliodiversidad, favorecer la variedad de contenidos, autores, lenguas, editoriales y formas de circulación de las obras en libros. 21 de septiembre en la Argentina es Día del Economista, del Estudiante, la Sanidad, el Fotógrafo, la Cosmetóloga, el Perfumista y también el Ingeniero Aeronáutico. En Bolivia es Día del Médico, en Belice Día de la Independencia, en Brasil Día del Árbol, en Chile del Trabajador Radial, en México Lucha Libre y del Luchador. 21 de septiembre la festividad es de Mateo, Pánfilo, Jonás y Lorenzo. La frase del día es de Sócrates. Él dijo: el que quiere ser sabio empieza reconociendo su ignorancia. Efemérides, 21 de septiembre, Peguapu, Aguapujamba, Eponame, con paz y bien, Argüello, Duñe M.
1: Muchas gracias, Luis Manuel Argüello Dúo, compartiendo con todos nosotros efemérides de la fecha. Han transcurrido 10 minutos de las 6 de la mañana en todo el territorio paraguayo. Renovamos nuestro saludo y nuestras congratulaciones a toda la gente. Feliz ingreso de la primavera, feliz estación de la juventud de las flores para todos ustedes. Bienvenidos a Paraguay Barete. Hoy, día de comisiones asesoras, se reúnen hoy, esta mañana a partir de las 8 horas, varias comisiones asesoras, pero la comisión más importante, la de presupuesto, el proyecto de ley más importante del país, hoy se desarrollará a partir de las 9 de la mañana. Esta comisión bicameral de presupuesto, presidida por la diputada Cristina Villalba, recibirá a representantes del Ministerio de Salud Pública y Bienestar Social a las 9 de la mañana, a las 11, Instituto de Previsión Social, ya en horas de la tarde, a las 14 horas, Ministerio de Obras Públicas y Comunicaciones, y a las 15, Administración Nacional de Electricidad, ANDE, defenderán su presupuesto 2027. A continuación, amigas, amigos, compartir música es compartir felicidad. Material que comparte con nosotros Miguel N. Solovaga, y se trata precisamente de la estación más esperada. Las demás también son esperadas siempre, por supuesto, pero la primavera. Primaveras, una estación, varias poesías al estilo emiliano.

La aproximación a Emiliano R. Fernández suele detenerse en dos de sus temas recurrentes, las mujeres y las dos guerras. No hay que olvidar, sin embargo, que fue también un reiterado cantor de la naturaleza o a la naturaleza, sin dejar de lado su creación en las vertientes de lo social y lo religioso. Los versos dedicados a la primavera reflejan su gran conocimiento de la flora y la fauna de nuestro país, Emiliano R. Fernández. Las cuatro letras que se conocen como Primavera 1, la hermosa primavera, y Primavera 2, la más conocida, son variaciones que parten de la admiración del entorno florecido tras el invierno, invadido por el encanto y los cantos de los pájaros. Los números romanos pretenden indicar un orden cronológicamente de producción, pero puede que no necesariamente responda a la realidad de los hechos. Primavera 1, su poesía, fue escrita en el kilómetro 25, Puerto Pinasco, Chaco paraguayo. La música de Primavera 1, la hermosa primavera, es de Néstor Amián Giret. Tanya Toysen Baracá, las seis cuerdas tambopú, dice al comenzar. Está dedicada a su amigo, el poeta Rafael Ríos. Recogí la letra del cuaderno de Lucas Mesa de Itaguaguazú. La comparé con la que salió en Ocarapotecuemi entre 1977 y 1980. Yo trabajaba para ponerle melodía a otra obra de Emiliano, pero me di cuenta que calzaba perfectamente con Primavera 1. En el 2000 lo grabé, rememora Giret. La más conocida y divulgada es Primavera 2, escrita en Puerto Sastre, kilómetro 81, hoy Puerto La Esperanza, departamento de Alto Paraguay, Chaco paraguayo. Ojasá tiempor y Primavera Omuajé, que tiene música de Félix Pérez Cardoso. Primavera 1 y Primavera 2 fueron escritos entre 1926 y 1929. Por esa época, Emiliano trabajaba en el obraje del kilómetro 61 de los Sastres, en el Chaco. Era carrero a las órdenes de Mario Acevedo, padre del político Euclides Acevedo. El ambiente que describe es el de la zona, pero también de otras partes, porque él era un andariego impenitente, cuenta Eugenio Hermosa Salietti, ex empleado de la firma Carlos Casado y rastreador de las huellas chaqueñas del mayor poeta popular paraguayo. Hoy, en el día del ingreso de la estación primaveral, amigas, amigos, recordamos a Emiliano R. Fernández y estas obras de arte que queremos compartir con ustedes, material que comparte con nosotros Miguel Nene Zuloaga. A continuación, amigas, amigos, en esta bella mañana vamos a compartir con ustedes este tema que se llama Primavera. A continuación, para todos ustedes.

Así escuchamos la hermosa Primavera, o Primavera 1, de Emiliano R. Fernández en la interpretación de Néstor Amián Giret. Hoy, en el ingreso de la estación primaveral de la Juventud de las Flores. Saludo para todos y para todas nuestros amigos oyentes y televidentes de radio y TV Cámara. Son las 6 de la mañana, 21 minutos en toda la República del Paraguay. Algunas noticias legislativas les contamos. Proyecto de ley enfoca la tenencia responsable de perros potencialmente peligrosos. Un proyecto de ley presentado por el diputado nacional Yamil Sgai. Proponen crear 10 nuevos registros notariales en el departamento de Itapúa. Esto fue presentado por el diputado César Cerini. Promotor de la memoria histórica a través del arte y la música sería distinguido por la Cámara de Diputados. Esto fue presentado, este proyecto, por el diputado nacional Pedro Ortiz. Proyecto de ley pretende regularizar inmueble a favor del SNPP en el departamento del Guairá, puntualmente en la ciudad de Villarrica. Impulsan construcción de ruta de todo tiempo en el tramo Carmelo Peralta, Puerto Guaraní. Otro titular dice: premio Mujer Más Gloriosa de América. Tiene declaración de interés nacional.

Nacional. Otro titular que forma parte de lo que publica la página web de la Cámara de Diputados, www.diputados.gob.py. Varias comisiones asesoras se reúnen hoy a partir de las 9 de la mañana. Hace lo propio la Comisión Bicameral de Presupuesto, Presupuesto Ejercicio Fiscal 2027. 6 de la mañana con 22 minutos en la República del Paraguay. Escuchábamos primeramente La Hermosa Primavera. Y les hablaba de la más conocida y divulgada, es Primavera 2, escrita en Puerto Sastre, kilómetro 81, hoy Puerto La Esperanza, departamento del Alto Paraguay. Ojasatien poro, Primavera Oaje. Tiene música de Félix Pérez Cardoso. Primavera 1 y Primavera 2 fueron escritos, decíamos, entre 1926 y 1929. Por esa época, Emiliano trabajaba en el obraje del kilómetro 61. La letra de Primavera 2 llegó a manos de Félix Pérez Cardoso en la década de 1930 en Buenos Aires, a través de Dionel Chase, quien también fue portador de Shela Reina y otras poesías enviadas por el autor para ser musicalizadas, según Ángel Antonio Gini Jara, uno de los más profundos conocedores de la vida y las obras de Emiliano. La primera mola, guajemos la primavera, ya en Duna, hueso. Adelante.

Son las 6 de la mañana con 26 minutos en la República del Paraguay. Así escuchamos el dúo de la simpatía, Quintana Escalante, Primavera 2 de Emiliano R. Fernández, hoy en esta bienvenida que le damos, a este homenaje que le damos a la primavera, la estación más esperada por todos. Les contamos, amigos, que el dólar cotiza esta mañana a 5.860 en la compra, a la venta 5.940 guaraníes. El real en la compra 1.140, a la venta

1.180. Peso argentino, la compra 3, a la venta 4. El euro, 6.700 guaraníes en la compra, a la venta 7.000 guaraníes. 26 grados la temperatura en Asunción, la humedad en el ambiente 70%. Nos acompaña Fabián Méndez Vera en cabina de controles, en los controles de TV Cámara, Matías Acosta, y quien les habla, Cristian Zuloaga. En este recibimiento, en este homenaje a la primavera, escuchamos, Emiliano nos componía esta obra de arte y recientemente compartíamos Primavera 2. Llegó a manos de Félix Pérez Cardoso en la década de 1930 en Buenos Aires. Les contamos. Emiliano R. Fernández, el poeta itinerante, por otra parte, de exquisita lira, iba de pueblo en pueblo, buscando inspiración para su alma bohemia, y nos legó en fantásticas acuarelas sus apreciaciones más íntimas. De la Itagua del tiempo de don Emiliano, tres sitios merecen un párrafo especial por su fama y trascendencia. Primeramente, el parador Va y Viene, ubicado en el kilómetro 29, en Itagua, donde don José de la Cruz Rivero, Pailacú, preparaba los famosos bifes a caballo con abundante cebolla, guatamina, sumando a ello la cordial atención de doña María Magdalena Riveros, hija de don Lacú. Luego del almacén Dos Bocas, ubicado en el kilómetro 28, siempre en Itagua, propiedad de don Tomás Estigarribia y doña Alberta Gaona, allí la bella y encantadora Celina Gaona servía la mejor caña itagüeña en Dayaracay, Guatana, según los contemporáneos. Por último, el Curuzú Loajay, ubicado en el kilómetro 27, despertaba en noches tormentosas de rayos y centellas las leyendas sobre Plata de Huibú en sus alrededores. Estos tres emblemáticos lugares hoy solo perdura en la memoria de veneradas abuelas, quienes son nostalgias, con nostalgias hablan de ellas, y que la inagotable pluma del Huracampana nos pintó en su célebre poesía 9 7 notas musicales, de Emiliano R. Fernández, versión dúo Vargas Saldívar. En realidad, el tema que vamos a escuchar es Coembotá Eutureca, primavera del año 1929, en Guatamina. Coembotá Eutureca, a continuación, aquí en la 104.1 y TV Cámara.

Son las 6 de la mañana con 37 minutos en la República del Paraguay. Hoy es lunes 21 de septiembre, día de la primavera.

hoy ingresa la estación de las flores de la juventud. Muchas felicidades nuevamente para todos, para todas nuestras amigas y amigos oyentes, televidentes, tanto de radio y TV cámara. Escuchamos este tema musical en Bota, Ebutureca, de Emiliano R. Fernández, en la interpretación de Juan Carlos Oviedo y los hermanos Digno y Tito Acuña, cantándonos en esta bella jornada en que damos la bienvenida a la primavera. Varias actividades importantes están previstas para hoy lunes. Comisiones asesoras, amigas, amigos. A las 8 de la mañana, en minutos más, mantendrá su reunión de los lunes la Comisión de Defensa Nacional, Seguridad, Inteligencia y Orden Interno, comisión presidida por el diputado Pedro Ortiz, para analizar el proyecto de ley que crea el registro de drones y regula su uso en la República del Paraguay. A las 8:30 de la mañana también mantendrá reunión la Comisión de Ambiente, Desarrollo Sostenible y Cambio Climático, comisión presidida por el diputado nacional Jorge Barresi, para analizar el proyecto de ley que modifica la ley número 4592/12, que establece la distribución y depósito de parte de las denominadas regalías a los gobiernos departamentales y municipales. A las 8:30 de la mañana también mantendrá su reunión de trabajo la Comisión de Cuentas y Control de Ejecución Presupuestaria, presidida por el diputado nacional César Cerini. Tema: implementación de la matriz salarial en la Administración Nacional de Navegación y Puertos. Invitados: Óscar Lovera, ministro de Economía y Finanzas, y Julio César Vera, presidente de la Administración Nacional de Navegación y Puertos. Esta reunión está prevista para las 8:30 horas, Comisión de Cuentas y Control de Ejecución Presupuestaria. A las 9 de la mañana, Obras, Servicios Públicos y Comunicaciones, otra comisión asesora que también mantendrá su reunión de trabajo hoy, esta mañana, presidida por el diputado Benjamín Cantero. Tema: analizar proyecto de ley que declara en situación de emergencia vial la ruta 2 desde la zona primaria del Puente de la Amistad hasta el kilómetro 3.5 de Ciudad del Este, y faculta al Poder Ejecutivo, Ministerio de Obras Públicas y Comunicaciones, a gestionar los recursos necesarios para reparación del tramo afectado. Y tal como habíamos adelantado, hoy también se reúne la Comisión Bicameral de Presupuesto, presidida por la diputada Cristina Villalba. En horas de la mañana, a partir de las 9 horas, recibirán a representantes del Ministerio de Salud Pública y Bienestar Social a las 9. Posteriormente, a las 11 de esta mañana, a representantes del Instituto de Previsión Social IPS. Ya en horas de la tarde, a las 14 horas, representantes del Ministerio de Obras Públicas y Comunicaciones, y a las 15 horas, de la Administración Nacional de Electricidad, ANDE, que defenderán su presupuesto año 2027. Son las 6 de la mañana, 40 minutos, en la República del Paraguay. Hoy homenajeamos, hoy conmemoramos a la primavera. Ebutureca, esta poesía fue escrita en 1946, que va dedicada a Dominga Jara. Va nombrando a más de 80 mujeres, a quienes con rima y atributos de las mismas se incluyen en estos versos, como un ramillete de flores que él mismo se encargó en llamar. Emiliano R. Fernández canta Ebutureca y nos canta aquí en la 104.1 y TV Cámara, nos cantan de esta manera.

0: Son las 6 de la mañana con 46 minutos en la República del Paraguay. Así escuchamos Ivo Tememete, Los Campesinitos de Yaguarón, nos cantaban este tema de Emiliano R. Fernández. Esta poesía fue escrita, les contábamos, en el año 1946, que va dedicada a Dominga Jara. Va nombrando a más de 80 mujeres, tal como ustedes escucharon, a quienes con rima y atributos de las mismas se incluyen en estos versos como un ramillete de flores que él mismo se encargó en llamar, Emiliano R. Fernández. Saludamos a Fidel Jiménez. Fidel, ¿cómo te va? Muy buenos días. Adelante, te escuchamos.
1: Muy buen día, Cristian. Cordial saludo para los compañeros quienes te acompañan en el estudio, a toda la gran audiencia de la 104.1, la

0: entidades del Bank of America, un banco de quien podríamos lograr algún financiamiento de proyectos de infraestructura en nuestro país. A las 14 horas va a participar de un foro denominado Paraguay Invent Forum, día 1 Discover Paraguay. A las 15, un diálogo presidencial sobre inteligencia artificial organizado por el Banco Interamericano de Desarrollo. Y por último, ya a las 19 horas participar de la muestra cultural paraguaya Cuñahuapa en los Estados Unidos de América. Esta es la agenda de actividades del presidente de la República en los Estados Unidos tras una breve estadía por Venezuela el sábado pasado. Hoy ya se encuentra en los Estados Unidos para desarrollar estas actividades, sobre los cuales en la medida que vayamos recibiendo los reportes iremos compartiendo con ustedes y toda la audiencia y teleaudiencia, mi querido Cristian.
1: Excelente, como siempre, mi querido Fidel. Vamos a permanecer entonces atentos a las actividades del presidente de la República en el gran país del norte, los Estados Unidos. Feliz primavera para usted también y feliz Día de la Juventud, mi querido Fidel.
0: Gracias, mi querido Cristian. Retribuido el saludo, abrazo para todos y hasta luego.
1: Muchas gracias. El informe desde el Poder Ejecutivo a cargo de Fidel Jiménez. Le contamos que a las 9:30 de la mañana, amigas, amigos, también mantendrá su reunión habitual de los lunes la Comisión de Asuntos Constitucionales, presidida por el diputado José Rodríguez. Tema analizar proyecto de ley que modifica y amplía el artículo 14 de la ley número 635/95, que reglamenta la justicia electoral y establece la creación del Tribunal Electoral de la Circunscripción Judicial del Departamento de Caazapá. A las 9:30 de la mañana también mantendrá su reunión la Comisión de Educación, Cultura y Culto, presidida por el diputado nacional Luis González Baezquien. Tema, proyecto de ley que reconoce y promueve el NewCon como actividad física, recreativa, social e inclusiva. La recordamos que esta mañana y en horas de la tarde también se reúne la Comisión Bicameral de Presupuesto. A continuación, amigas, amigos, vamos a compartir con ustedes Seibotí Ogapegua, de Bernardo Barrios y Alci Barrios. José Papio Velar nos cantan de esta manera.

Son las 6 de la mañana con 53 minutos. Nos estamos acercando a las 7 de la mañana en la República del Paraguay. Hoy lunes 21 de septiembre 2026. La primavera es recibida con calor, lluvias y un posterior descenso de la temperatura.

temperatura, a que vean. La Dirección de Meteorología prevé temperaturas máximas de hasta 31 grados Celsius y humedad alta para este lunes en el inicio de la primavera. Sin embargo, un frente frío o fresco traerá lluvias, tormentas eléctricas y un marcado descenso de la temperatura a partir de mitad de semana, dice la Dirección de Meteorología. Mientras ello ocurre, mientras aguardamos esta transición, vamos a compartir con ustedes Senada no que camba, polca de Benicio Figueredo y Andrés Cuenca Saldívar, en la interpretación de Lito Torres y Antonio Cuenca, nos cantan de esta manera.

0: Son las 6 de la mañana con 56 minutos en la República del Paraguay. Ya saludamos a nuestro compañero Eladio González Duré. Eladio, te escuchamos. Adelante. Buen día.
1: Muy buen día, Cristian. Qué placer de saludarte de nuevo y bienvenidos. Estamos muy felices por tu recuperación. Y bueno, bienvenido de vuelta. Contentos por que estás de nuevo al frente del programa. Bueno, queremos compartir con la audiencia esta información. El diputado nacional César Cerini presentó un proyecto de ley que plantea la creación de 10 nuevos registros notariales en el departamento de Itapúa, con el objetivo de acercar este servicio a la ciudadanía y facilitar la realización de trámites notariales, especialmente para quienes actualmente deben trasladarse a otras zonas

0: acceder a los mismos. La iniciativa contempla la creación de un registro notarial en los distritos de Natalio, Cambreta, Mayor Otaño, Carlos Antonio López, Coronel Bogado, San Cosme y Damián, San Pedro del Paraná, Edelira, Jesús de Tabarangüe y San Juan del Paraná. De acuerdo con la exposición de motivos, Itapúa presenta un importante movimiento agrícola, turístico y cultural, acompañado de un crecimiento poblacional y de una proyección de expansión que incrementa la necesidad de contar con servicios notariales más próximos a los lugares de residencia de los ciudadanos. En ese sentido, el proyecto busca contribuir a una mayor descentralización territorial del servicio, reduciendo las dificultades que representan las instancias para las personas que necesitan realizar gestiones ante un registro notarial. La propuesta apunta de esta manera a facilitar el acceso a esos servicios en distintos puntos del departamento y establece que la elección y el nombramiento de los titulares de los nuevos registros deberán realizarse de acuerdo con la normativa vigente y por las autoridades competentes. El proyecto se encuentra ya en su etapa de estudio en las distintas comisiones, asesoras permanentes de la Honorable Cámara de Diputados. Propone entonces crear 10 nuevos registros notariales en el departamento de Itapúa. Es todo por el momento. Quien ya retornamos contigo al estudio.
1: Muchas gracias, Eladio. Puntualmente a las 7 de la mañana en todo el país, les contamos que la programación de nuestra emisora Paraguay en Bareté de 6 a 8 de la mañana, de lunes a viernes, seguidamente la brújula informativa de 8 a 9 de la mañana con Rocío Valdés, enfoque parlamentario, a continuación Eladio González Duré, posteriormente Parlamento Instrumental con la conducción de Fabián Méndez Vera. La vidriera folclórica de 12 a 14 horas, Víctor Alderete. 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Y posteriormente lo mejor de las polcas y guaranias, aquí en la 104.1, una voz bien paraguaya. A partir de las 8 de la mañana, hoy por hoy, con la conducción de nuestro querido compañero y amigo Diego Agüero. Seguidamente, a Coñan de Iagüe. Polca de Hermas Cáceres Acuña y Andrés Cuenca Saldívar, en la interpretación del afamado dúo Méndez López, nos cantan en este inicio de la primavera.

Son las 7 de la mañana con 6 minutos en la República del Paraguay. Estamos en la 104.1 Radio Cámara, compartiendo con ustedes Paraguay en Barete. A través de las pantallas de TV Cámara, Canal 20 de Tigo, Canal 20 Flow, Personal 30 de Claro. Están llegando las flores amarillas. Muchas felicidades, Ceci Gallardo. Están llegando las flores también para las compañeras, que se merece lo mejor, ¿sí? Boda comunitaria, 95 parejas dieron el sí y suman más de 7.100 uniones en el país. Oye, hay una medida importante, ¿verdad? A través del programa Sagradas Familias de la Fundación Santa Librada, 95 parejas de escasos recursos unieron sus vidas en matrimonio civil y religioso en la ciudad de Capiatá, APT. Con esta multitudinaria celebración, la iniciativa solidaria supera las 7.100 bodas comunitarias totalmente gratuitas a nivel nacional. Muy bien por parte de las parejas, les deseamos el mejor de los éxitos. La emotiva ceremonia se llevó a cabo en conjunto con la parroquia Inmaculada Concepción, ubicada en la compañía Posta Ubicuá de la ciudad de Capiatá, a donde las parejas se prepararon espiritualmente para dar el sí quiero, el gran paso de la vida. Tras recibir la bendición nupcial y formalizar su unión ante la ley, los recién casados y sus familias compartieron un multitudinario festejo en la sede de la cooperativa Capiatá. Muy bien por parte de los recién casados, muchas felicidades. Esta iniciativa es impulsada por la Fundación Santa Librada en el marco de su programa Sagradas Familias, el cual desde el año 2017 busca regularizar la situación de parejas de escasos recursos que anhelan contraer matrimonio, pero no cuentan con los medios económicos para costearlo. Con este último evento, el emblemático proyecto de impacto social, amigas, amigos, alcanzó 7.162 hogares paraguayos hasta la fecha de la Omenda Pascuaina, nuevas familias que se han consagrado ante el Todopoderoso y por supuesto ante la ley. Boda comunitaria, 95 parejas le dieron el sí, sí quiero, sí te quiero mi amor, Alleva, y suman más de 7.100 uniones en la República del Paraguay. Muchas felicidades nuevamente, éxitos. 7 de la mañana con 10 minutos en la República del Paraguay. A Pedro me imagino y Flor Amarilla Ollube. Bueno, Amor y Rosa, Polka de Hilarión Correa, Eurolatin, nos cantan en esta bella mañana primaveral.

0: Son las 7 de la mañana con 15 minutos en la República del Paraguay. Escuchamos este tema, Serenata o Cara, polca de Manuel González Godoy y Herminio Jiménez, la interpretación de Carlos Liuzzi y José Ovelar cantándonos aquí en la 104.1 Radio Cámara y TV Cámara. Nos acompaña Fabián Méndez Vera en cabina de controles, Ceci Gallardo en la producción, quien les habla, Cristian Zoloaga. En los controles en TV Cámara está Matías Acosta. Les contamos que la Comisión Bicameral de Presupuesto recibirá hoy a partir de las 9 de la mañana, comisión presidida por la diputada Cristina Villalba, en audiencia informativa con representantes de las siguientes instituciones. A las 9 de la mañana, autoridades del Ministerio de Salud Pública y Bienestar Social. A las 11 de la mañana, representantes del Instituto de Previsión Social IPS. En horas de la tarde, a las 14, Ministerio de Obras Públicas y Comunicaciones. Y a las 15 horas, representantes de la Administración Nacional de Electricidad, ANDE, quienes defenderán su presupuesto 2027. Son las 7 de la mañana, 18 minutos. Saludamos a Rocío Valdés, nuestra compañera, a quien felicitamos también por el Día de la Juventud de la Primavera. Muchas felicidades, Rocío. Adelante, te escuchamos. Buen día.
1: Buen día, muchísimas gracias, Cristian. El saludo cordial para vos y para toda la audiencia de Radio y TV Cámara. Y feliz Día de la Primavera de la Juventud también para usted, señor Cristian. Vengo con información de lo que dejó la sesión anterior, en donde el premio Mujer Más Gloriosa de América tiene declaración de interés nacional. Este proyecto fue aprobado por unanimidad en la sesión anterior y se trató de una iniciativa presentada por el diputado Santiago Benítez, el ex representante del departamento de Amambay, durante el espacio de las mociones de tratamiento sobre tabla. Esta propuesta tiene como finalidad otorgar el reconocimiento institucional a un galardón orientado a destacar la trayectoria, el liderazgo y el aporte social, cultural, académico, profesional y humano de mujeres que contribuyen al desarrollo de sus comunidades y del país. En ese sentido, el premio busca poner en valor el protagonismo de las mujeres en distintos ámbitos de la sociedad, reconociendo trayectorias que se vinculan con la educación, la ciencia, la cultura, el ámbito empresarial, el trabajo comunitario y otros espacios de participación y servicio. Declaración de interés nacional, premio Mujer Más Gloriosa de América. Volvemos contigo, Cristian.
0: Muchas gracias, muy amable, Rocío. Volvemos contigo ya en instantes más, cuando así la noticia lo requiera. Un saludo para nuestro querido amigo oyente y televidente Inocencio Viana. Inocencio Viana nos está viendo y escuchando en la ciudad de Caacupé. Siempre nos escucha y nos ve de lunes a viernes. Muchas gracias, don Inocencio. Un saludo para él, para toda la familia. El mejor de los éxitos siempre. 7 de la mañana, 20 minutos en la República del Paraguay. Selección de temas musicales de Luis Alberto del Paraná. En este caso, las paraguayas, Ayeva, nos cantan. Justamente estábamos hablando de Caacupé, Ayeva. Ellas son de Caacupé, del departamento de las cordilleras. Las paraguayas marcan su presencia aquí en la 104.1 y TV Cámara Paraguay Mareté.

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trabajo conjunto que hacemos con TV Cámara. Escuchamos Palomita Mensajera, polca de Hilarión Correa y Edmundo Medina, en la interpretación de Rosita Medina, cantándonos aquí en Paraguay, Barete. El obispo de la diócesis de Caacupé, Monseñor Ricardo Valenzuela, cuestionó la indiferencia de quienes ocasionan accidentes de tránsito y se dan a la fuga sin auxiliar a las víctimas. Durante su homilía llamó a responder ante quienes necesitan ayuda y a construir una sociedad más solidaria. En el momento que más se necesita, ahí desaparecemos. Silencio, no hay respuesta y hay alguien que necesita. Lamentó el obispo de la diócesis de Caacupé, Monseñor Ricardo Valenzuela, al referirse a quienes abandonan a personas heridas tras provocar un accidente. El obispo también puso como ejemplo las dificultades económicas que enfrentan las víctimas, quienes pueden quedar con elevados gastos hospitalarios y hasta necesitar intervenciones quirúrgicas sin contar con recursos para afrontarlas. Un día nos va a tocar a nosotros también, advirtió, al instar a ponerse en el lugar de quienes atraviesan estas situaciones y recordar que cualquier persona puede necesitar ayuda. Entero, ¿verdad, coñicote? En la mitad. Entero, vea, coñicote. La necesidad con nunca no paila. Valenzuela extendió su llamado a las comunidades a acercarse a quienes viven en situaciones de vulnerabilidad, incluyendo a personas con problemas de adicción y aquellas que se encuentran en contexto de exclusión. La iglesia debe ser como Dios sale siempre, está en salida, sostuvo el obispo, quien consideró que las comunidades deben salir al encuentro de quienes necesitan acompañamiento. Agregó que es preferible una iglesia accidentada por salir a que permanezca encerrada y alejada de las necesidades de la sociedad. Esto ocurrió ayer en su homilía en la ciudad de Caacupé. El obispo de la diócesis de Caacupé, Monseñor Ricardo Valenzuela, cuestionó la indiferencia de quienes ocasionan accidentes de tránsito y se dan a la fuga sin auxiliar a las víctimas. Durante su homilía llamó a responder ante quienes necesitan ayuda y a construir una sociedad más solidaria. Y estamos urgidos en construir una sociedad más solidaria, más unida. Pero tenemos que aprender a tener empatía con los demás, porque un día podemos estar en ese lugar del accidentado, podemos ser las víctimas y no necesariamente los victimarios, catuete. Así que es para sentar conciencia y ser un poco menos irresponsables, porque péame metegolo y coa la mitad, caure, borrachos al volante. Y eso es lo que tenemos que omitir, tenemos que evitar. Tenemos que ser más responsables en esta vida, en esta existencia, por una vida mejor. Que así sea. 7:37 Ivo Tesuave Mi, polca de Alfonso Troche, dúo Araujo Torres, nos cantan de esta manera.

Son las 7 de la mañana con 44 minutos en la República del Paraguay. Un saludo para la directora del Colegio Sagrada Familia de la ciudad de Ñemby. No está en el programa y nada ahí. A la licenciada doctora, creo que, Marlene Vera. Están siempre en sintonía de la 104.1 ITV Cámara. Marlene Vera, directora del Colegio Sagrada Familia. Este lunes, en el día del inicio de la estación de la primavera, persistirá el ambiente caluroso y húmedo, con vientos del sector norte según meteorología. Las temperaturas máximas oscilarán entre 26 y 31 grados Celsius, la máxima para hoy elevada, 31 grados. La mínima será de 18, la humedad estará en torno al 70% de acuerdo a las predicciones del boletín actualizado. Por la noche, el ambiente se tornará cálido a fresco, cielo mayormente nublado, vientos moderados del sector sur para hoy lunes, al iniciar esta estación primaveral. No se descarta la probabilidad de lluvias con tormentas eléctricas inicialmente en el sur del territorio nacional para luego extenderse a otras áreas en el transcurso de la jornada. Hacia el final del día, los vientos rotarían al sector sur. La condición de inestabilidad continuaría durante el martes, mañana, día de sesión en la Cámara de Diputados, 27 puntos para mañana. Con tendencia a mejorar en el transcurso de la jornada, estas precipitaciones estarían asociadas al ingreso de un frente frío a partir de mañana, que favorecería un marcado descenso de la temperatura a partir del día miércoles. Descenso de la temperatura llegó y lo mitad. Así que a tomar las precauciones correspondientes. La primavera es recibida con calor, lluvias y un posterior descenso de la temperatura. Amigas, amigos, estamos cerrando nuestro primer capítulo de esta semana de Paraguay en Bareté, agradeciendo la gentileza de siempre estar en sintonía, tanto en radio y TV Cámara, de parte de Fabián Méndez Vera, Matías Acosta, al igual que Ceci Gallardo y quien les habla, Cristian Soloaga. Nos estamos yendo con la promesa de volver mañana bien tempranito con más Paraguay en Bareté. A continuación, Icañembú, de Cantero Viera y Andrés Cuenca Saldívar, en la interpretación del dúo Caballero al Cuadrado, aquí en la 104.1 y TV Cámara. Gente linda, éxitos y bendecida estación primaveral. Permiso.

Fue a Guapuyamba de Ponaco, Mocoipate y Yacirundupe. Pasi bien este 21 de septiembre, Arapotara, Día de la Primavera y Día de la Juventud. En 1801, fuerzas navales paraguayas atacan el fuerte Coimbra sin lograr capturarlo. En 1887 se funda la Biblioteca Nacional. En 1894, Juan Sinforiano Bogarín es elegido obispo del Paraguay. En 1943 nace en Santaní Oscar Nelson Zafuán, creador del género musical avanzada. En 1980 se funda el CEPATE, Centro Paraguayo de Teatro. En 1984 muere en Buenos Aires el músico y compositor capiateño Carlos Lara Vareiro. En 1997 inicia sus transmisiones Radio Libre de la ciudad de Fernando de la Mora. En 2004, delincuentes secuestran y matan a la hija del expresidente Raúl Cubas Grau, Cecilia Mariana. 21 de septiembre, Día Mundial del Paganismo, del latín pagus, aldea, pueblo del interior. De ahí voy a mis pagos. Día Internacional de la Paz, fortalecer los ideales mediante la observancia de 24 horas.

de no violencia y alto el fuego. Día Mundial del Alzheimer. Combatir el estigma asociado a la demencia y promover el apoyo a las personas afectadas y sus familias. Día Internacional contra los monocultivos de árboles. Visibilizar los impactos ambientales y sociales atribuidos a las plantaciones industriales de árboles a gran escala en desmedro de los bosques. 21 de septiembre, Día del Artista Plástico, reconocer la labor de quienes se expresan mediante disciplina de las artes plásticas y visuales como pintura, escultura, dibujo, grabado y otras manifestaciones artísticas. 21 de septiembre, Día Internacional del Rock Progresivo, es una mezcla del rock con el jazz, la música clásica y elementos sinfónicos para buscar un mayor nivel de sofisticación y virtuosismo instrumental. Las bandas icónicas del rock progresivo, Pink Floyd, King Crimson, Genesis, Yes y Emerson, como también Lake and Palmer. 21 de septiembre, Día Internacional de la Bibliodiversidad, favorecer la variedad de contenidos, autores, lenguas, editoriales y formas de circulación de las obras en libros. 21 de septiembre en la Argentina es Día del Economista, del Estudiante, la Sanidad, el Fotógrafo, la Cosmetóloga, el Perfumista y también el Ingeniero Aeronáutico. En Bolivia es Día del Médico, en Belice Día de la Independencia, en Brasil Día del Árbol, en Chile del Trabajador Radial, en México Lucha Libre y del Luchador. 21 de septiembre la festividad es de Mateo, Pánfilo, Jonás y Lorenzo. La frase del día es de Sócrates. Él dijo: el que quiere ser sabio empieza reconociendo su ignorancia. Efemérides: 21 de septiembre, Pehuapu Aguapujamba Eponame, con paz y bien. Argüello Duñeme.

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0: 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La Cámara de Diputados, presidida por el doctor Raúl Latorre, sesionará este martes 22 de septiembre desde las 9 horas con 27 puntos en el orden del día, entre los que se destacan: consideración del proyecto de ley que crea y regula la profesión de los paramédicos, presentado por los diputados Miguel del Puerto, Carlos María López y Arturo Urbieta; proyecto de ley de reconocimiento y que otorga un régimen de compensación a los gestores y combatientes de la gesta libertadora para la democracia del 2 y 3 de febrero del año 1989; proyecto de ley que prohíbe el uso de dispositivos electrónicos portátiles en instituciones educativas de todos los niveles; proyecto de ley que declara el 8 de agosto de cada año como el Día de la Tradición Folclórica en homenaje a Emiliano R. Fernández; y proyecto de ley que modifica varios artículos del Código de la Niñez y la Adolescencia y crea el Registro de Deudores Alimentarios Morosos, REDAN. 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

pero muy buenos días, amigas y amigos. Bienvenidos a la brújula informativa, aquí por la 104.1 FM Radio Cámara. Quien les saluda, Rocío Valdés, en cabina de control. Me acompaña el compañero Eladio González Duré, en la producción general Ceci Gallardo, y en la coordinación y dirección general de Radio Cámara, Cristian Zoloaga. Y juntos les acompañaremos con todas las noticias legislativas y muy, pero muy buena música paraguaya. 26 grados la temperatura en Ciudad Capital, 70% la humedad en el ambiente. Feliz día de la primavera para todos y es recibida con calor, lluvias y un posterior descenso, es lo que nos dice la Dirección de Meteorología para el día de hoy. Este lunes es el inicio de la estación de la primavera y persistirá un ambiente caluroso y húmedo, con vientos del norte según la Dirección de Meteorología. Las temperaturas máximas oscilarán entre los 26 a 31 grados y la mínima será de 18 grados centígrados. La humedad estará en torno al 70%, de acuerdo a la predicción de la meteoróloga Araceli Fernández. Ya por la noche se tornará cálido a fresco, cielo mayormente nublado, vientos moderados del sur. No se descarta la probabilidad de lluvias con tormentas eléctricas inicialmente en el sur del territorio nacional para luego extenderse a otras áreas en el transcurso de la jornada. Hacia el final del día, los vientos rotarán al sector sur. La condición de inestabilidad continuará durante mañana martes, aunque con tendencia a mejorar en el transcurso de la jornada. Estas precipitaciones estarían asociadas al ingreso de un frente frío que favorecería un marcado descenso de la temperatura a partir de la mitad de la semana. Primavera es recibida con calor, lluvias y un posterior descenso. Vamos con más música. ¿Qué escuchamos, mi querido Eladio? En honor al Día de la Primavera de la Juventud, escucharemos En Cualquier Primavera, esta guarania de Humberto Rubín y Alberto de Luque, en la interpretación de Lilian Romero.

17 minutos ya han transcurrido de las 8 de la mañana. Compartíamos con ustedes Sueño de Primavera, esta canción de Rogelio Bernal y Juancito Báez, en la interpretación de Juancito Báez. Y antes escuchábamos La Última Letra, una polca de Emiliano R. Fernández, en la interpretación de José Cuba y su grupo. Vamos con los titulares de www.diputados.gob.py, titulares que luego estaremos desarrollando en el transcurso del programa. Proponen crear 10 nuevos registros notariales en Itapúa. Promotor de la memoria histórica a través del arte y la música sería distinguido por la Cámara de Diputados. Proyecto de ley pretende regularizar inmueble a favor del SNPP en Villarrica. Impulsan construcción de ruta de todo tiempo en el tramo Carmelo Peralta-Puerto Guaraní. Premio Mujer Más Gloriosa de América tiene declaración de interés nacional. Dictamen

De aprobación para condecorar a exponentes del arte y del deporte. Estas y otras informaciones estaremos desarrollando en el transcurso del programa. Ahora vamos con más música. Primavera Rue Pupe, una polca de Bruno Bracho en la interpretación de Los Placenteros.

28 minutos ya han transcurrido de las 8 de la mañana. Florcita misteriosa, una polca de Marcelino Ruiz Díaz y Eulelio Preliasco. En la interpretación del dueto Sentimiento es lo que compartíamos con ustedes aquí por La Brújula Informativa. Vamos con el desarrollo de los titulares de www.diputados.gob.py. Proponen crear 10 nuevos registros notariales en Itapúa. El diputado César Cerini, el representante del departamento de Itapúa, presentó un proyecto de ley que plantea la creación de 10 nuevos registros notariales en el departamento de Itapúa, con el objetivo de acercar este servicio a la ciudadanía y facilitar la realización de trámites notariales, especialmente para quienes actualmente deben trasladarse a otras zonas para acceder a los mismos. La iniciativa contempla la creación de un registro notarial en los distritos de Natalio, Cambureta, Mayor Otaño, Carlos Antonio López, Coronel Bogado, San Cosme y Damián, San Pedro del Paraná, Edelira, Jesús de Tabarangüe y San Juan del Paraná. De acuerdo con la exposición de motivos, Itapúa presenta un importante movimiento agrícola, turístico y cultural, acompañado de un crecimiento poblacional y una proyección de expansión que incrementan la necesidad de contar con servicios notariales más próximos a los lugares de residencia de los ciudadanos. En este sentido, el proyecto busca contribuir a una mayor descentralización territorial del servicio, reduciendo las dificultades que representan las distancias para las personas que necesitan realizar gestiones ante un registro notarial. El proyecto se encuentra en su etapa de estudio en las distintas comisiones asesoras de la Cámara Baja. En estos momentos se encuentra reunida ya la Comisión de Defensa Nacional, Seguridad, Inteligencia y Orden Interno. Esta comisión es presidida por el diputado Pedro Ortiz y tratarán el proyecto de ley que crea el registro de drones y regula su uso en la República del Paraguay. Y en minutos más inicia la reunión de la Comisión de Ambiente, Desarrollo Sostenible y Cambio Climático, presidido por el diputado Jorge Barresi. Esto es a las 8:30 horas. Tratarán el proyecto de ley que modifica la ley número 4592/2012, que establece la distribución y depósito de parte de las denominadas regalías a los gobiernos departamentales y municipales. Y también a las 8:30 horas se reúne la Comisión de Control, Cuentas y Control de Ejecución Presupuestaria, presidida por el diputado César Cerini. La implementación de la matriz salarial en la Administración Nacional de Navegación y Puertos es el tema que van a estar abordando el día de hoy, con presencia de Óscar Lovera, el ministro de Economía y Finanzas, y Julio César Vera, presidente de la Administración Nacional de Navegación y Puertos. Ya cuando tengamos información sobre lo que se resolvió en estas comisiones, estaremos compartiendo con ustedes. Pero ahora vamos con más música. Clamor de Amor, una polca de Juan Carlos Soria y Martín Carrera, en la interpretación de Betty Figueredo.

41 minutos ya han transcurrido de las 8 de la mañana. Continuamos con más noticias legislativas, pero antes, Cuarajire y qué, una polca de Germán Bogado y Luna Martínez, en la interpretación de Juan Paredes y Norma Paredes, es lo que compartíamos con ustedes aquí por la brújula informativa. Nos dice el titular, promotor de la memoria histórica a través del arte y la música sería distinguido por la Cámara de Diputados. Un proyecto de resolución que busca otorgar el premio Emiliano R. Fernández al general de división Roberto Olmedo fue presentado formalmente ante la Cámara de Diputados por iniciativa del legislador Pedro Ortiz, el ex representante del Departamento Central. La propuesta plantea un reconocimiento oficial a una invaluable contribución a la investigación, difusión, valoración y fortalecimiento de la memoria histórica del Paraguay a través del arte y la educación. El proyecto destaca la creación de la Reseña Histórica Musical, una propuesta de singular valor cultural y pedagógico que se presenta de manera continua en el marco de la Embajada Artística del Ministerio Nacional de Defensa Nacional. De acuerdo con la exposición de motivos, esta iniciativa combina la manera armoniosa de la narración histórica, la música y la danza para abordar acontecimientos trascendentales de la República con un especial y profundo énfasis en los pasajes del heroísmo de la Guerra del Chaco. Ya el proyecto de resolución fue derivado a las comisiones asesoras para su correspondiente estudio y dictamen. Promotor de la memoria histórica a través del arte y la música sería distinguido por la Cámara de Diputados. Vamos con más música. Engaño, una polca de Valois Cañete en la interpretación de los signos.

52 minutos ya han transcurrido de las 8 de la mañana. Ya Taití del Norte, una polca de Óscar Maldonado y Papi Basaldúa. En la interpretación de los Basaldúa es lo que escuchábamos recientemente aquí por La Brújula Informativa. Más desarrollo de noticias de www.diputados.gob.py. Dictamen de aprobación para condecorar a exponentes del arte y el deporte. La Comisión de Peticiones, Poderes, Reglamento y Redacción, que preside la diputada Del Pilar Vázquez, ella es representante del departamento de Itapúa, dio análisis a un gran número de proyectos de resolución y declaración durante la reunión ordinaria de la semana. Entre las iniciativas aprobadas destaca un proyecto que otorga el premio Emiliano R. Fernández a la reconocida artista Mili Brites, oriunda de Coronel Bogado, departamento de Itapúa. La propuesta tiene por objetivo reconocer la destacada trayectoria artística, talento, disciplina y perseverancia desarrollada desde su infancia, construyendo una carrera artística que le permitió obtener importantes reconocimientos y representar a nuestro país en escenarios nacionales e internacionales, promoviendo la cultura paraguaya. Por otra parte, la comisión dictaminó la aprobación del proyecto que concede el premio Arsenio Pastor Erico Martínez al deportista Fernando Eulalio Arrúa León en reconocimiento a una distinguida trayectoria por más de 30 años en el taekwondo

ITF. Igualmente, la comisión emitió un dictamen favorable para el proyecto que otorga el premio Pastor Erico Martínez al deportista y magistrado Heinrich Fabián von Lucken Gamarra, reconociendo su representación nacional en el taekwondo ITF, especialmente en la modalidad de la rotura potencia. Esta iniciativa busca reconocer los logros del mencionado deportista, entre los que se encuentran el Campeonato Mundial Jamaica 2014, donde obtuvo el título de campeón, así como subcampeonatos y medallas en representación del país. Les recordamos que a las 9 de la mañana y con transmisión, si es que me confirman, compañeros, sí, con transmisión de radio y TV Cámara, se reunirá la Comisión Bicameral de Presupuesto, presidida por la diputada Cristina Villalba, en donde van a continuar con las audiencias informativas con representantes de las siguientes instituciones. A las 9 de la mañana inicia con el Ministerio de Salud Pública y Bienestar Social, a las 11 horas con el Instituto de Previsión Social, a las 14 horas el Ministerio de Obras Públicas y Comunicaciones y por último a las 15 horas la Administración Nacional de Electricidad, ANDE. Esto será para estudiar el presupuesto de cada una de estas instituciones del Estado. La Comisión Bicameral de Presupuesto entonces se estará reuniendo a partir de las 9 horas con transmisión exclusiva de radio y TV Cámara. Y ya con esto damos por finalizada la programación de hoy por la 104.1 FM Radio Cámara. Agradecemos su sintonía y por acompañarnos durante este espacio. Soy Rocío Valdés y en compañía de Eladio González Duré en la cabina de control, en la producción general Ceci Gallardo y la coordinación y dirección general de la radio del señor Cristian Soloaga. Juntos les deseamos una excelente jornada y los invitamos a seguir con la programación. Hasta mañana.

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2: La Cámara de Diputados otorgó media sanción al proyecto de ley que modifica y amplía el Código de la Niñez y la Adolescencia, conocido también como Ley Membú. La propuesta impulsada por el diputado nacional Luis Federico Franco busca la uniformidad del cálculo para la asistencia alimentaria a los menores.
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2: La batalla de Curupactú, librada el 22 de septiembre de 1866 en el departamento de Ñeembucú, ocupa un sitial indeleble en nuestra historia por la resistencia y heroísmo. En plena guerra de la Triple Alianza, las fuerzas paraguayas se enfrentaron a un ejército aliado muy superior en número. Desde las primeras horas de aquella jornada, la flota brasileña sometió las posiciones nacionales a un intenso bombardeo. Todo hacía pensar que las defensas quedarían debilitadas ante el poderío enemigo. José Eduvigis Díaz, los combatientes repelieron el fuego de la artillería de los invasores. Cuando las tropas de la Triple Alianza emprendieron el asalto, una fuerte lluvia convirtió el terreno en un enorme lodazal, con obstáculos naturales y una línea de trincheras estratégicamente dispuesta, ideada por el coronel polaco Luis Federico Mieszkowski. En ese lugar murió el hijo de quien sería, unos años después, presidente de la Argentina, Domingo Faustino Sarmiento, Dominguito, tras recibir un impacto de metralla durante el ataque frontal. Los distintos intentos de avanzar fracasaron, y tras varias horas de enfrentamiento, las fuerzas aliadas iniciaron la retirada. El triunfo de Curupactú tuvo una enorme trascendencia porque detuvo durante meses las operaciones de la Triple Alianza y se convirtió en uno de los episodios más sangrientos de la Guerra Guasú. Hablar de Curupactú es hablar de la madre de todas las batallas, es evocar el sacrificio de hombres que en circunstancias extremas permanecieron firmes ante un enemigo

obsesionado con la destrucción de la República del Paraguay. Curupaytí permanece como una expresión de dignidad, coraje y perseverancia. 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

Ya inicia la reunión de la Comisión Bicameral de Presupuesto presidida por la diputada Cristina Villalba. En primer lugar tendrán la exposición del Ministerio de Salud Pública y Bienestar Social con su ministro, el doctor Isaías Fretes. Luego a las 11 el Instituto de Previsión Social, a las 14 horas el Ministerio de Obras Públicas y Comunicaciones y a las 15 la Administración Nacional de Electricidad. Ya los dejamos con la transmisión en vivo por Radio y TV Cámara.

0: comisión informativa, en la comisión bicameral de presupuesto. Mi saludo a todos los senadores, senadoras, señores diputados, señoras diputadas. Hoy tenemos como invitado al ministro de Salud Pública y Bienestar Social, doctor Isaías Ricardo Fretes. Le acompaña un equipo de salud encabezado por el doctor Saúl Recalde, viceministro de Atención Integral a la Salud y Bienestar Social, doctor José Ortellado, viceministro de Rectoría y Vigilancia de la Salud, almirante Néstor Carrillo, director general de Gabinete, Víctor Bernal, director general de Administración y Finanzas, Gustavo Irala, director general de Asesoría Jurídica, Matías Latorre, director general de Gestión de Insumos Estratégicos, Emilio Gómez, director general de Recursos Humanos, Osvaldo Brites, director de Presupuesto, Alejandro Fernández, director general de Comunicación, doña Gilda Espínola Orrego, enlace parlamentario, Ministerio de Salud Pública. Bienvenido, señor ministro. Usted tiene a su cargo exponer el presupuesto general de la Nación 2027 al cargo del Ministerio de Salud Pública y Bienestar Social. Muy buenos días. Usted tiene el uso de la palabra.
1: Muy buenos días. Congratulado y honrado de estar una vez más aquí en este antro sagrado de la República. Vamos a iniciar la presentación de nuestro presupuesto. ¿Dónde está nuestro...? Por favor, si usted puede tomar ahí y iniciar. Vamos a tratar de ser ejecutivo, expeditivo, para no robarles tiempo a ustedes.
2: Por favor, presentate y... Muy buenos días, muchas gracias, señora presidenta. Osvaldo Marcelino Brites, director de presupuesto del Ministerio de Salud Pública y Bienestar Social. Seguidamente, con la anuencia del señor ministro, vamos a realizar la presentación, una breve presentación de lo que es nuestro proyecto y nuestro presupuesto actual. Tenemos tres momentos en esta presentación. Primero que nada, vamos a visualizar lo que es la composición de nuestro presupuesto aprobado para este ejercicio fiscal, que está en el orden de 1.593 millones de dólares aproximadamente, teniendo una composición del 50%, 800 millones de dólares para los servicios personales. En segundo lugar, tenemos a los bienes de consumo e insumos con 554 millones de dólares. Luego tenemos a los servicios no personales con 95 millones de dólares. El rubro correspondiente a la inversión física con 83 millones de dólares. Las transferencias con 58 millones de dólares. Y otros gastos con 4 millones de dólares, totalizando aproximadamente 1.593 millones de dólares, que es el presupuesto aprobado para el ejercicio vigente. En el segundo momento tenemos una visualización de lo que es la ejecución presupuestaria y la asignación presupuestaria. Hemos tomado cuatro ejercicios fiscales, el 2024, 2025 y actualmente al 2026 con el cierre al 31 de agosto. Tenemos que para el ejercicio fiscal 2024 tuvimos una ejecución del 62%, posicionándonos en 6.4 billones sobre una asignación original de 10.3 billones de guaraníes. En el 2025 tuvimos una ejecución del 54%, posicionándonos en 5.4 billones sobre una asignación de 10.0 billones. Y actualmente, al 31 de agosto del 2026, tenemos una ejecución que ronda el 53% con montos netos de 6.2 billones de guaraníes sobre 11.6 billones. Específicamente al rubro que hace a medicamentos e insumos, en los mismos periodos de tiempo tenemos una ejecución del 70% en el 2024, posicionándose en 2.6 billones de guaraníes. En el 2025 tenemos una ejecución del 57%, aproximadamente 1.7 billones de guaraníes. Y actualmente tenemos en el presente ejercicio fiscal una ejecución del 49%, teniendo en montos nominales 2.1 billones de guaraníes sobre una asignación total en ese rubro de 4.3 billones de guaraníes. Seguidamente, en el tercer momento, tenemos una pequeña la visualización de lo que es el proyecto de presupuesto que actualmente se encuentra en estudio en esta honorable comisión. Tenemos un comparativo a través de los ejercicios 2023 al 2026. Podemos visualizar que el presupuesto del Ministerio de Salud ha tenido un crecimiento sostenido, teniendo del 2024 al 2023 un comparativo, un crecimiento del 9%. Del 2025 tuvimos un crecimiento del 10%. Para el 2026 hemos experimentado un aumento del 6% en materia global. Este proyecto de presupuesto, que está en este momento en estudio, tiene un aumento del 77% en líneas generales, posicionándose en aproximadamente 2.8 billones de guaraníes, de dólares. La composición que hace notar la participación de cada uno de los grandes rubros del Ministerio de Salud, tenemos sobre 2.8 mil millones de dólares, 803 millones de dólares aproximadamente para los servicios personales. En segundo lugar ya se encuentran los bienes de consumo e insumos con un 58%, teniendo una participación de 1.637 millones de dólares. Luego tenemos a los servicios no personales con 103 millones de dólares, la inversión física con 48 millones de dólares, las transferencias con 56 millones de dólares y los otros gastos con 169 millones de dólares. Aquí se nota la participación que ha tenido el rubro de bienes de consumo e insumos con un crecimiento con respecto a lo que es asignado en el 2026, que tenía una participación del 34%, ahora escala a un 58%. El rubro o el grupo de gastos que más aumento experimentó en este proyecto de presupuesto corresponde a los bienes de consumo e insumos. Allí están incluidos los medicamentos e insumos, productos alimenticios y demás. Tenemos un crecimiento aproximadamente que ronda los 195% con respecto al 2026, posicionándose en 1.637 millones de dólares. Específicamente lo que hace a ese grupo de gastos, tenemos separado lo que es el componente de medicamentos e insumos, posicionándose en 1.593 millones de dólares del aumento que tuvimos. Esto hace en porcentajes un 213% con respecto al aprobado en el ejercicio fiscal 2026. Algunos aspectos generales a considerar para esta plenaria y para el estudio del presupuesto podría suscitar dentro de lo que es las atenciones que realiza el Ministerio de Salud. Si tomamos la década del 2016 al 2026, 31 de agosto siempre, tenemos un crecimiento en las atenciones, sobre todo, de prácticamente 11 millones de atenciones más, si es que estudiamos ese periodo de tiempo. Con respecto a las personas, tenemos prácticamente 1.800.000 personas más a las cuales han accedido a la atención. Esto comparado los porcentajes con respecto a los datos proporcionados por el INE, que es el parámetro por el cual nos valemos para hacer las comparaciones. Esto en materia asistencial. En materia de contrataciones y optimización de recursos, tenemos un pequeño estudio llevado a cabo por la Dirección de Insumos Estratégicos, en el cual denota que se han disminuido los precios de aproximadamente 100 productos de medicamentos e insumos en un total de 20 llamados, teniéndose una cifra aproximada a los 34 millones de dólares que fueron reducidos los precios en esos 100 productos. Allí tenemos un pequeño listado de 10 ítems que son los que encabezan la lista de los productos que han tenido esa disminución de precios en sus costos en los procesos licitatorios. Muchas gracias, señora presidenta. Eso es todo.
0: Muy gentil. A disposición. El senador Walter, usted tiene el uso de la palabra. Ya aprenderé dentro de poco su apellido.
3: Acá, pero, ¿verdad? Te saludo, perdón. Bueno, primero, felicitación al ministro. Le va a caer una tormenta.

0: está, como dicen, en el centro de la tormenta. Llegó a ministerio antes de lo que pensaba. Habíamos dos que deseábamos que usted ascendiera. Me acuerdo que era el senador Noria y yo apoyando esa moción, pero usted llegó antes de tiempo, nos ganó de tiempo. Francamente me hubiera gustado un poco más terminar a usted su gestión en IPS, ¿no? Pero no. Le digo, francamente, es una cuestión muy personal. Bueno, entrando un poco en el presupuesto, ministro, le voy a repetir lo mismo que le había mencionado cuando usted tomó la presidencia de IPS. Cuídese de sus directores. Si hace falta, yo creo que le dije en IPS, si hace falta chutarlos, chútenlos, porque le van a pasar información muy sesgada. Están arraigados, atornillados, pegados, todo, y me da la sensación, no solo en su ministerio, en muchos ministerios está sucediendo eso. Ya sé que usted, un hombre precavido, lo ha demostrado, pero igual no queda por demás que decírselo, porque ahora todavía, aunque tenga el Ministerio de Salud, le va a dar por todos lados, porque usted sabe que es una cuestión muy delicada últimamente, políticamente. En general, no en particular. Ya sé que lo toman como la banderita, pero yo creo que es una cosa que nos tiene que afectar a todos y todos tenemos que participar en la positiva y en la negativa. Yo después le voy a juntar una carpeta, porque no coincido en el presupuesto que hemos recibido, pero sí como que una más. Cuatro ojos es mejor que dos, seis mejor, en este caso. Para decir, mire, a ver si coincidimos, o sea, yo siempre digo, confiar es bueno, pero controlar es mejor. Preguntarle es complicar la vida, usted recién llega, no es, sus directores deberían responder. Una de las cosas que estoy viendo en todos los ministerios es las reprogramaciones. Esas reprogramaciones, ¿hemos dejado al libre albedrío a los directores de cada ministerio una barbaridad de disponibilidad que usted ni se entera? Usted y cualquier ministro. Yo pregunté a las oficinas nuestras del Senado, ¿qué hay de reprogramaciones? Ni la más remota idea globalmente. Y aquí los directores están trabajando por inercia. Pero después cuando hay el problema, reprogramamos. Y eso es una pelota grande en todos los ministerios. Y en el suyo, a mi entender, más por el presupuesto, por la dimensión del presupuesto. Eso por un lado. Usted ve que Salud Pública, si ve, es increíble también, porque yo pedí la comparación de los últimos 5 años. Salud Pública tendría que haber gastado eso y más, y resulta que es menos. O sea, le dan más a cada ministro y han gastado menos de lo que tenían de disponibilidad, por la información que yo he recibido. Tenía que ser siempre, eso sucede, no es aquí, debería suceder aquí como en todas partes del mundo. Es un ministerio que usted va a tener que pedir más y más por la función social que tiene. Yo tendría muchas preguntas, pero no quiero en este caso porque usted recién llega, ¿me entiende? Entonces me gustaría que más o menos se asiente, le voy a juntar la carpeta y después que usted lo vea con... Igual voy a hacer un pedido de informes, eso sí. ¿Cosa? Igual le voy a juntar con un pedido de informes, o sea, además de... Pero no quiero caer porque recién llega y creo que no es merecedor que reciba tantas preguntas después de todo este hecatombe que hubo en ese ministerio, ¿no? Bueno, Presidenta, muchas gracias.
1: Acordando un poco aquí la metodología, va él respondiendo tras las consultas. Entonces, en forma

0: forma concreta y precisa le va a ir respondiendo. Señor ministro, usted tiene el uso de la palabra.
1: Permiso para hablar. Tengo los técnicos, hemos estudiado esto, hicimos un ejercicio, procedimiento bien militar, antes de venir a exponer este presupuesto. Podemos responder a alguna inquietud que me he venido acompañado de los técnicos, que en un lenguaje más técnico le van a poder responder si tiene una pregunta específica. Consigo, señor senador. Señor diputado.
2: Senador.
3: Senador. Mandar un pedido de informe, le digo, Frank, mantener la línea.
1: Muy bien. Gracias. Muy bien. Muchas gracias.
3: No, gracias.
1: Y gracias por su consejo. Lo valoro mucho.
0: Muchas gracias,
1: senador. Y no aparenta.
0: Muchas gracias, senador. Tiene el uso de la palabra el senador líder Amarilla.
4: Muchas gracias, señora presidenta. Un saludo al ministro, a todos los colegas. Señor ministro, usted tiene una enorme responsabilidad de reordenar el sistema de salud pública del Paraguay. El peor ministerio que tuvimos en todos estos, en este periodo de gobierno. El peor ministerio. Una ministra absolutamente inoperante. Y lógicamente su equipo técnico también, porque si estaban a su lado y no le guiaban bien, o era extremadamente bandida, así literalmente bandida, o eran inoperantes. Y eso tiene que tener consecuencias, ministro. De que tú y donde tres años le llapó ahí, upear el cuello manó paraguayo, murieron muchos paraguayos. Muchos paraguayos murieron por falta de medicamentos y por falta de atención médica, y todo pasa como si fuera que no pasó nada. La vida es lo más sagrado que hay. Y tiene que tener consecuencias. Y esas consecuencias tienen que ser penales. Tiene que haber consecuencias penales. La oporyucango, ojo a preso. Apeamos la consecuencia de la inacción cuando una persona que tiene una responsabilidad enorme de cuidar la salud no cumple su trabajo. Ahora me voy a los números, presidente. 2023, cuando se asumió este gobierno, había una deuda flotante de 150 millones de dólares, más o menos. El Senado le aprobó 600 millones de dólares para poder cancelar las deudas del Ministerio de Salud y empezar de saldo cero. 600 millones de dólares distribuidos entre obras públicas y salud pública para pagar medicamentos. Oñe cancelar a cuenta curi y empezar de cero. Para eso se aprobó esa deuda de 153 millones de dólares que figuraba como deuda flotante. 156 millones de dólares, para ser más específico. De ese tiempo, 2024, a esta parte, debemos más de 1.200 millones de dólares. 1.200 millones de dólares. La plata que se canceló, se empezó de saldo cero, la plata que se presupuestó para gastar en medicamento, más la deuda de 1.000 millones de dólares. Lo que en traducido en monto significa 2.000 millones de dólares más o menos que se estuvo gastando por año. ¿Quién llevó toda esa plata? Porque en todo este tiempo hubo carencia de medicamentos y buenos servicios en los hospitales. Y esto está documentado a través de la prensa, y el Paraguay se plagueaba por este problema. De cualquier manera, presidente, perdón, ministro, tenemos un presupuesto del 2026 de 1.033 millones de dólares. Actualmente subió a 1.945 millones de dólares. Para el 2027 está presupuestado en 3.028 millones de dólares. Ustedes están presupuestando acá que van a librar bonos soberanos para cubrir deudas corrientes. Los medicamentos son deudas corrientes. Y los bonos soberanos solamente se pueden librar.

0: declarar para gastos de infraestructura. Medicamentos, gasto corriente. Ya pagarán ya ni impuestos y peña ni ingresos. Sin embargo, el abono ya librata ya paga a UAPA. Es para infraestructura. Y acá ustedes están diciendo que van a pagar esa deuda con bonos. Y eso está en la ley. Tenemos que modificar esa ley entonces antes de entrar a analizar este presupuesto. Primero eso. Segundo, si van a pagar la deuda de los 1.000 millones de bonos que van a emitir, si se va a pagar y está presupuestado otra vez gastar 1.000, ¿qué es lo que vamos a hacer? Calecita. Vamos a cancelar la cuenta. Jaupeya, esto es mi farmacéutica, va a ser en bode de mi yerna. Farmacéutica, se embode de mi yerna y que tomamos a cubrir ese gasto de medicamento. Porque estamos hablando, nos está presupuestado 2.000 millones. Está presupuestado 1.000. 1.000 debemos, 1.000 se tiene que gastar en el año 2027. Y antes de 1.000 vamos a emitir bonos y no para pagar. Significa que vamos a tener que pedirle otra vez libreta a mí, a los vendedores de medicamentos. Vamos a tener que, nos tienen que hacer deber otra vez, vamos a depender otra vez de la voluntad. Entonces, ahí tenemos un problema grave, que estamos violando una ley de administración financiera que dice que los bonos solamente son para gastos de infraestructura y no para gastos corrientes. Y acá en el presupuesto que ustedes presentan, dicen que van a pagar la deuda que fueron de gastos corrientes de bonos que no está permitido en la ley. Otro problema que estamos teniendo, presidente, es la empresa privada, presidente. Yo le dije a usted cuando era presidente del IPS y le digo de vuelta ahora, 21 millones de dólares en el 2026, 27 millones de dólares, 162 mil millones para Meprotec, servicio tercerizado. Esto tiene un aumento del 10% en este presupuesto. Va a subir a 14 mil millones de guaraníes, sube para este rubro que es asistencia social, objeto de gasto 272. Meprotec, que no es otra cosa que ofrecer servicio tercerizado, imágenes y demás, van a llevar 30 millones de dólares por año por servicios que puede hacer el Ministerio de Salud Pública, porque tienen la infraestructura, tienen los personales y tienen las máquinas, que solamente es cuestión de reparar, como usted hizo ahí con el tema de las lavarropas del IPS, que el lavarropa ya me tengo caja barato, no se tenían de lavar la sabana y pese a IT, ahí vea, se puede perfectamente utilizar. Y acá está presupuestado ya otra vez 30 millones de dólares para servicios tercerizados. Este presupuesto, presidente, es engañoso. Porque cuando usted ve el año de presupuesto, estamos cumpliendo el 53%. 50% recién estamos ejecutando el presupuesto 2026. Y ya estamos por terminar el año. ¿Qué significa eso? Que no tuvimos la plata, el Estado no tuvo la plata, a pesar de haberse anunciado rimbombantemente que hubo aumento de la recaudación, que Oruente Mavila iba a le traía, que recaudó mucho más y todo eso, estamos ejecutando solamente 50% del presupuesto 2026. Y si no pudimos ejecutar 1.900 millones, ¿qué les hace pensar que vamos a ejecutar 3.028 millones de dólares? Entonces, esas tres preguntas, presidente, concretamente. Los bonos que vamos a emitir no se puede hacer en gastos corrientes, plan de Icatuy. Segundo, Meprotec, a veces empresa tercializada, le vamos a dar otra vez plata pudiendo hacer el servicio del Ministerio de Salud. Y finalmente lo que dije con respecto a la calecita que vamos a tener que hacer para cubrir. Calecita. Ya pagué imita, jaña, se modebe mi llena, ya todo mi gente. Gracias, presidente.
1: Gracias, senador. Ministro.
2: Con su permiso. Primero, la cuestión de los bonos es una decisión del MEF. Yo creo que sería interesante trasladarle esa pregunta a este estamento. En cuanto a Meprotec, ese mismo problema tuvimos nosotros, o sigue teniendo el IPS. No hay un sistema

0: bueno, de auditoría. Hemos descubierto, por ejemplo, que se sobreindicaban, oye, yo era de INTE, y donde el problema estaba luego en el propio médico, ese médico mal formado, que porque o vete y o consultas a Ñacara, si han llevado la resonancia magnética, y no se auditaba a ese médico, no se le llamaba y no se le decía, yo mira, me hiciera, va a ir, le pasaba el dolor de cabeza al paciente y el paciente nunca retiraba sus estudios. Primer ítem. Otro, la misma, encontramos, por ejemplo, casos de pacientes que se le hizo el mismo estudio en la misma zona dos veces. Sistema de auditoría. Entonces, el plan Comeprotec, por lo menos estando el suscrito al frente, va a haber una auditoría. Una auditoría para controlar a esta gente. Que hagan una buena gestión. Y no solo una auditoría contable, sino también una auditoría médica. Donde ese médico auditor pueda cotejar de que los estudios que se piden corresponden a la clínica de ese paciente y también, seguidamente, de que no se esté haciendo figurar en la computadora estudios que no se hicieron. Entonces, vamos a auditar eso. Vamos a darle otro cariz. Vamos a darle otro sistema para que eso tenga mayor efectividad. En IPS el drama enorme era de que lo que tenía que durar 7 años iba a acabar en 5. Entonces, concluyendo, respondiendo, auditoría médica y auditoría contable. En cuanto al uso del presupuesto, si este periodo, si en el periodo pasado lograron ahorrar 34 millones de dólares, voy a poner todo mi empeño, basamentado en mis pensamientos y forma laboral para que el ahorro sea de 100 millones. Es mi objetivo. Y tengo cifradas esperanzas que lo voy a conseguir. Y por lo visto algo he hecho en este tiempo que ya me han informado que o que llama lo mitagina. Tengo una forma muy particular de trabajar. Y en cuanto a eso que ahora está el 50%, muchas veces cuando se está en un proceso de la aplicación de algo que se está gestando, al aplicarse por el monto de que implica ese proceso, de 50 puede subir a 70. Estamos trabajando en eso para que nosotros nos acerquemos a algo ideal. Senador líder, no sé si respondí a sus preguntas.
1: Senadora Esperanza Martínez, usted tiene el uso de la palabra.
2: Gracias, presidenta. Buen día a las colegas, a los colegas. Señor ministro, bienvenido. Le deseo éxitos en sus funciones. Y a todo el equipo que le acompaña. Ministro, yo tampoco voy a hacerle reclamos porque usted está llegando. Ya nos hemos plagueado mucho en este último tiempo de la gestión de la ministra, a quien, reitero, nunca tuve nada personal con ella, pero creo que no estuvo a la altura de las circunstancias. Ministro, yo le quiero hacer una listita de cosas más bien para que usted lo tome como sugerencias y de en todo caso en otro momento conversar sobre estos ítems, incluso para seguramente cuando tengamos el tratamiento en la Cámara de Senadores me va a dar más tiempo para poder también yo estar mejor informada. Uno de los temas tiene que ver con la deuda de OPS. No sé si es correcta la información, pero creo que tenemos una deuda con OPS y eso tiene un valor estratégico porque allí se maneja los recursos de la compra de vacunas por el sistema de fondos rotatorios y puede poner en crisis el tema de abastecimiento y compra a costos muy reducidos, como es el tema del fondo rotatorio en vacunas. No sé si esto está regularizado o no. Si no está regularizado, es un tema a conversar con el ministro de Economía y colocar en el presupuesto para que usted pueda honrar esa deuda y no pongamos en riesgo, porque el plan de vacunas está garantizado por ley en el Paraguay, por lo tanto, no es solamente una cuestión de voluntad, sino un mandato legal que tenemos en nuestro país. En ese mismo sentido, que usted pueda evaluar el tema aquí de partos. Esto casi nunca ha faltado en el Paraguay a partir de la promulgación de la ley. Y volvemos hoy a tener en los lugares más alejados y en los lugares no alejados problemas del abastecimiento de kit de parto, que no le tengo que explicar a usted de la importancia que tiene. El tercer elemento es el tema de oxígenos. Nosotros le habíamos pedido a la ministra un informe que nos remitió parcialmente, pero desde la pandemia se han creado unidades de producción de oxígeno en varios hospitales. Evalúe cada uno de ellos, ministro, porque el caso de más emblemático es el del Hospital Nacional, que ahí está sin funcionamiento, y hay hospitales que están en funcionamiento su planta, pero se sigue comprando. ¿Y por qué? Me dijeron, porque quieren un stock. Dice, bueno, y si tenemos una planta, ¿por qué la planta no produce el stock? No hay que olvidar que el oxígeno, la materia prima, es el aire, de modo que es simplemente tener grupos de trabajo, incluso en tres turnos si es necesario, porque esta es un negocio oligopólico en el Paraguay. Entonces, cuando comenzó el tema de la producción de plantas, evidentemente se volvió a vulnerar y hay algo no claro en ese negocio, ministro. De modo que le pido que haga un equipo de tarea para analizar qué se construyeron, si se construyeron y están en funcionamiento, si no están en funcionamiento. Según la ministra en su momento nos dijo de que en algunos lados se construyó la planta, pero el sistema de distribución era de la empresa privada. Y desde el 2020, estamos entrando en el 2027, nunca pudimos reemplazar el sistema de distribución, por lo tanto seguimos en este binomio con el sector privado, cuando pudiéramos tener un ahorro económico sustantivo en ese rubro. El tercer punto, ya lo señalaron otros colegas, son las tercerizaciones y me agrada que usted ya esté entendiendo claramente. Aquí, primero es la evaluación costo-eficiencia. Privatizamos porque es mejor, porque es más barato y de mejor calidad, o privatizamos nomás. El caso del Hospital Nacional con la esterilización, teóricamente, según información del gremio de enfermería en su movilización del año pasado, si el hospital comprara, si me permite ya termino, presidenta, si el hospital comprara todo nuevo con los recursos que tiene, saldría un tercio de lo que ahora se tercerizó por 5 años. En algunos lugares viene desde Oviedo el sistema y se traslada hasta allá. Entonces, ese tema de tercerizaciones, evaluación, auditoría y auditoría con protocolo y historia clínica que se tiene que regularizar. Y termino con los dos últimos puntos. El tema del mantenimiento de hospitales. Yo sé que al presidente de la República le encanta la construcción de nuevos hospitales y sé que son una necesidad la renovación de nuestra, pero Los hospitales hoy, ministro, vaya usted, recorra, vaya a los

0: está sucio, húmedo, con moho, no tiene ecógrafo, no tiene, y vamos a construir a pocos metros otro nuevo en una zona donde la cantidad de recursos humanos es insuficiente para tener toda la infraestructura del ministerio más el IPS, y eso implica el traslado de gente desde Asunción que finalmente termina no siendo sostenible. Solo eso, ministro, gracias por su atención y seguramente en otro momento voy a acercarme para darle algunos detalles sobre esto. Gracias, presidenta.
1: Muchas gracias, señora senadora. Señor ministro.
2: Muchas gracias, mi querida compañera Esperanza. Espero que me visites. La diferencia es que esta vez ya no vas a escuchar la corneta al retirarte. El tema de las vacunas se está trabajando con el MEF. El kit de parto, eso es una cuestión esencial, indiscutible. Voy a interesarme sobre ese tema. En cuanto al tema de oxígeno, ya me avisaron que hay irregularidades en el Hospital Nacional y que hace 2 años se instaló y no anda, no funciona. Me encontré con ese mismo sistema en el IPS y no le encontré aplicación. Pero voy a ir ahí, voy a ir y voy a averiguar. Quiero pedirle al ingeniero Matías que informe sobre este tema en especial.
1: Ingeniero Matías.
3: Hola. Ahí queda. Muy buenos días a todos. Gracias, ministro, por el espacio para poder hablar sobre un tema tan importante como las plantas de producción de oxígeno. Para dar números, actualmente tenemos 54 plantas instaladas en el país. Nosotros estamos monitoreando cada una. Estamos instalando sensores para poder darle seguimiento a la producción y la pureza de cada una de esas plantas. Esos sensores no van a depender de la carga de los funcionarios en el hospital. Eso nos va a permitir monitorear desde el ministerio el funcionamiento de cada una de esas. Actualmente estamos con 30 plantas activas y en proceso de firma de contratos, de nuevos contratos de mantenimiento para poder poner el resto de las plantas en óptimas condiciones. En el caso del Nacional en específico, desde Insumos Estratégicos, desde el año pasado estamos dando apoyo técnico para poder poner en funcionamiento la planta. Estamos con algunas discrepancias técnicas entre los técnicos de la dirección y los técnicos del hospital, por lo cual desde Insumos Estratégicos solicitamos una tercera opinión objetiva de la Facultad de Ingeniería. Se fue el mismo decano de la Facultad de Ingeniería. También invitamos a la auditoría que vaya y vamos a recibir un parecer técnico del decano de la Facultad de Ingeniería sobre esa planta. Entonces, luego de ese parecer técnico, vamos a avanzar con el proceso administrativo que corresponda para deslindar responsabilidades, sea del hospital o de la dirección. No sé, ministro, si con eso respondí lo.
2: Sí.
1: Senadora, usted tiene una repregunta
0: Sí,
1: o su.
0: una con respecto al informe aquí del director. De 54, 30 están activas, o sea que 24 no están activas. ¿Desde hace cuánto tiempo? Y las que están activas, ¿también compran oxígeno adicional o no? Y ¿cuál de ellas ha tenido problemas con respecto a la distribución, que sigue siendo el sistema de distribución del sector privado?
3: Sí, senadora, en los servicios que tienen planta de PCA también existe esa provisión de oxígeno, porque la planta de PCA se puede cargar cilindros, pero sí, no es que se puede estoquear de la misma manera que el tanque criogénico, y por una cuestión de seguridad conviene tener ambos. sí se debe reducir el consumo, cosa que también estamos metiendo en un mismo sistema. La idea es tener en el mismo sistema estos sensores, estas plantas de PCA y el consumo histórico de oxígeno de cada hospital. De hecho, tenemos listo una plataforma.

0: forma pública que vamos a lanzar dentro de poco, para que todo el país sepa del funcionamiento de las plantas de PCA y el consumo en cada uno de ellas. Respecto a la distribución, no tengo un informe pormenorizado de cada hospital, pero sí existe esa dificultad y de hecho hay una, como usted habló también del grupo de empresas que provee oxígeno, existe en algunos casos particulares, no quiero hablar de una empresa ni un hospital en específico, pero hay casos donde la empresa mismo amenaza o le dice a los administradores del hospital de que es un riesgo para la salud pública usar la planta de PCA, entonces con eso incentivan el uso del oxígeno. También hay casos donde la presión de la criogénica le supera la presión de la PCA y por una cuestión de física no consiguen que entre el oxígeno de la planta de PCA. Por eso es que estamos queriendo meter ambos en un mismo sistema y poder controlar tanto desde el ministerio como la ciudadanía tenga esos datos a disposición. Es un rubro complejo. Por eso es que la única manera es instalar estos sistemas y también que el mismo monitoreo de las plantas de PCA no dependa de la carga humana, sino de esos sensores que van a estar informando en tiempo real la pureza, el caudal y la producción de cada una de ellas.
1: Continuando, ¿me permite? Sí. Las terciarizaciones, yo tengo muy clara la película con eso, y lo hice en IPS, estudio comparativo. Y además, si ese estudio comparativo, voy específicamente de casos de ambulancia, por ejemplo, en el IPS, es útil para la parte que no la institución no puede cubrir, sobre todo en esos pacientes crónicos que tienen que dializarse y que se van y le buscan de la casa y le llevan hasta el hospital. O sea, una cuestión muy específica, muy específica. Y en ese estudio comparativo, por ejemplo, en esta institución, nosotros encontramos que era más barato tener cada uno su propia ambulancia. O sea, en ese contexto, ¿verdad? Tercerización solamente cuando la institución no lo tiene o cuando hay que complementar. Y si existe auditoría, control. El objetivo de la tercerización, lógicamente, es ganar plata. Su objetivo no es, en esencia, lo que nosotros buscamos, que es la atención al paciente en otro contexto. En cuanto al mantenimiento de hospitales, hay $500 millones que ha sido gerenciado a través de la ITIPU, que se va a encargar de esto, ¿verdad? En cuanto a la evaluación de hospitales, sí, voy a recorrer todos los hospitales. Se te hasta allá. Y vamos a ver cómo. A mí de esto me preocupan las solas cosas. Y estamos contra reglo. Es encontrar los recursos humanos calificados para estos hospitales de primera línea. De primera línea. A mí no me preocupa, por ejemplo, el hospital que se va a. Que se está gestando ya bajo asesoramiento del el Gran Hospital Nacional. Ahí hay recursos humanos calificados. Pero me preocupa en otro lugar. Entonces voy a tener que hablar con las sociedades científicas. Vamos a tener que apretar un poquitito las clavijas, ajustar, buscar los mecanismos para generar mayor cantidad de especialistas. Ya está.
2: Muchas gracias, señor ministro. Tiene el uso de la palabra el señor senador Dionisio Amarilla.
3: Gracias, presidenta. Prometo no extenderme al grano y sobre el punto. Primero, ¿dónde te publican? Pues eso que te envié, por favor. Pues yo conozco muy bien la mafia esta de la prohibición de gases medicinales, ministro. Año 2010, levantar para arriba eso, por favor. Me nominan interventor, no, ellos vean, hermano, se sabotea. Me nominan interventor del hospital de clínica. Díselo ahí. Este artículo tiene 16 años. Alza, pues, hermano, para que se lea. Hacemos llamado a licitación pública para gases medicinales. En ese entonces, todo ahí mismo quédate, todo el sector público.

0: Yo contrataba a 30 mil o a Daniel metros cúbicos el gas medicinal. Nosotros en la licitación modificamos el pliego y adjudicamos a 2.980 Daniel metros cúbicos. 10 veces menos. Ojo la proveedor, baña en bala y maletilla. Dos apresas acá, a tres cheoya, ya puiti, puy y poi, agarro teja de titi, ministro. A morir 10 macheteros, la che oficina de non debe. Porque me amenazaron de que iban a quitar todos los ductos. Porque Nayé era del proveedor. Me reservo el nombre, pues. No viene al caso. Y se la adjudicó al nuevo proveedor a ese precio y se proveyó. Hasta que después se dio el traspaso del viejo hospital de clínicas al nuevo. O sea, la mafia de los gases medicinales, ministros, y tener los huevos bien colgados. Ahí solito tener una buena parte de dinero público que va a administrar. Así que ella puede cargar de ministro, porque ella caja está a lo mitad la provisión de gas medicinal Rapid Query. Y esa es la constante en casi todos los rubros, ministro. Vamos a encontrarnos la cara seguramente dentro de 15 días en la comisión especial, pero podemos adelantar ya algunos datos que le vamos a pedir nomás luego ahí. Primero, listado de proveedores a los que adeuda hoy el Ministerio de Salud Pública y Bienestar Social. Y yo remina, presidente, ministro, esa va oñe pungu y vea. ¿Qué criterio lo que hay? ¿Qué protocolo lo que hay para decir a quién pagarle y a quién no en el Ministerio de Salud Pública? Va eso yo decir, más va a cobrar también, ministro. Y Guaraní y Libertad y Cerro y Olimpia y Solda América y Colegiales, va a excluir a la proveedor, lo cobra jamás. Porque si bien es cierto, como lo manifestó Salinas y hacia el IEMEDIA, se parecen, ¿no?, en su manera de hablar. Si bien es cierto lo que dijo el líder, que se está programando con bonos del Tesoro la cancelación de esas deudas. Y acá que 750 millones de dólares se está proponiendo para pagar en productos farmacéuticos y medicinales. Eso va a depender de la voluntad del Congreso. Si aprobamos la excepción en el articulado, se van a poder usar los bonos. Si no hay el suficiente cabildeo, entonces a lo mejor se pone en tela de discusiones. Otros 780 mil millones, los unos 750 millones de dólares, acá 130 millones de dólares más para materiales quirúrgicos y de laboratorio. Y uno de los rubros que generó mucho ruido ya en el IPS y forma parte de un informe de Contraloría, esto que guarda relación con pago de impuestos y tasas judiciales. Nosotros queremos tener, yo pido formalmente, Presidenta, lo hago de manera verbal, el detalle de a quienes se abonaron desde el 2023 en adelante en concepto de pago de tasas y gastos judiciales. Porque este presupuesto crece de 100 mil a 1 billón de guaraníes. 145 millones de dólares. No, es poca cosa. Entonces yo me quiero ir hacia estas cosas sustanciales. Amén de las otras cosas que seguramente después en la comisión especial le vamos a referir a estos puntos. Peticiono hoy la atención del presidente, del ministro de Salud Pública. Sin pretender explicaciones, inclusive, ministro, porque lo estoy haciendo, ¿verdad?, en esta mañana, y me gustaría que en el seno de la comisión bicameral tengamos esos detalles. Ya sabemos que detrás de las tercerizaciones y rico palo mitad, ni salario mínimo no pagáis, mucho menos no pagáis la pendeime jagüeve, IPS, las cargas sociales, dais cuadro pagabas y que la impuesto ahí. O sea, y hubo asunto, ministro. Gracias.
1: ¿Le puedo contestar yo? Permiso, señor. Esta pregunta, cuanto a los acreedores, lo está manejando el MEF, pero yo voy a solicitar participar de esto también. De modo tal a... Sí.
2: Senador. Senador.
0: De la de la STR, ministro.
1: Por eso.
0: De Ari J. La responsabilidad, güey. Por eso. Con la mezcla de detalle, veo de ahí cuando era ministro.

0: por eso es que voy a solicitar trabajar con ellos, porque yo finalmente voy a asumir la responsabilidad. En cuanto a este tema de los amparos judiciales, ese es un drama, ¿eh? Es un drama. Está cargado en el rubro... No es 15, ¿no es? Entonces, ese es un tema que yo les invito a los señores senadores, diputados, para buscar una vía más justa, más dinámica, porque eso va a seguir existiendo y el Estado tiene que seguir cumpliendo, está en la Constitución. Ese mismo inconveniente existe en el IPS, con la diferencia que ese amparo judicial en el IPS, el juez ordena de que se le compre ese determinado producto o determinado insumo a alguien que no tiene derecho. Y hay que cumplir. En cuanto a el listado de pagos a proveedores, me voy a interesar. Me voy a interesar en esto y tiene que ser justo, tiene que ser equitativo. Y ya no debe existir más la coima de por medio. En cuanto a las tasas y gastos judiciales, también voy a interesarme en esto. Yo le puedo asegurar, senador, de que vamos a tener ahí transparencia y vamos a tener también ecuanimidad. En cuanto a lo último, es simplemente algo médico. Los testículos tienen un músculo que permite que cuando hace frío, levante todo. Y cuando hace calor, lo baje. Ojalá, y cuando baja todo, quiere decir que la potencia de ese varón, ¿verdad?, si permanece siempre bajo, quiere decir que no funciona más. Dios quiera que no lo tenga colgados, sino lo tenga en la posición acorde a...
1: No sé si le va a gustar con el
2: especialista del ramo,
1: senador.
2: Muy que humilde, para cerrar. Si usted tiene el anuncio que puede llevar al ministro, que van a continuar la recorrida.
0: Ah, sí.
2: Primera sugerencia, y así, frente al micrófono. Dejo mina la minga poname. Hoy te he ido, doctor, yo le cuatro tres vínculos. Ja, José, ahora ojo. Oñanto, ya ojo, a pedir la población, o pues está. Si te he visto, no me acuerdo, por de doña maneja la tipo. Minga Pona, departamento de Alto Paraná, ministro. Gracias.
0: Muchas gracias por el dato, pero si Dios permite, voy a recorrer el norte al sur, este a oeste.
1: Gracias, ministro. Tiene el uso de la palabra el diputado Yamil Esgay.
3: Gracias, presidenta. Muy buen día para todos. Señor ministro, felicidades por la responsabilidad que nuevamente le ha otorgado el gobierno de Santiago Peña. Evidentemente, pocas veces se ve que de un cargo vaya otro superior, vamos a decir, una persona luego de haber trabajado en este sector. Normalmente el que se vaya porque metió la pata. En este caso creo que hay una premiación y confianza, creo que de toda la ciudadanía hacia usted. Entonces, creo que a partir de ahora, con referencia a su trabajo y a su futuro resultado, lo que creo que la mayoría va a tener esperanza y la confianza. Pero debemos decir, mi querido ministro, que el resultado principalmente que nos preocupa va a depender de lo que usted habló recién, de los huevos que tengamos para llevar adelante el control y que termine la impunidad. Y basta de que solamente los políticos o los empleados públicos somos los bandidos, los sinvergüenzas. Acá hay una camada de empresarios sinvergüenzas, ministro, que son los que vienen con la oferta para la gente humilde y en su mayoría menos preparada seguramente, y sin medir la consecuencia en su vida y en su familia. Entonces, me gustaría ver al término, o antes del término de su mandato, ministro, con nombre y apellido de empresario sinvergüenza,

0: que manejan también después otras instituciones que se dedican a desprestigiar a la gente que denuncia. Evidentemente usted no tiene techo de vidrio porque hasta hoy no he visto nada. Cualquier otro ya hubiera salido hasta el pedo que tiró cuando estaba en Kindergarten. Hasta eso ya iba a salir. Que la hija acá, que el pariente allá, que el título, que coa peamoa. Prohibido decir lo que estamos diciendo. La mayor corrupción proviene de los empresarios, ministro. De ahí viene la plata para las coimas. Entonces vamos a ponernos las pilas, vamos a ponernos en serio mínimamente el patriotismo y le aseguro que usted va a hacer ahorro mucho más grande de lo que está diciendo. Estoy seguro de eso. Tiene que sobrar el dinero en Paraguay, país rico, con administradores de lujo que tenemos hoy. Pero no tiene que haber temor, ministro. Ese coraje que usted está mostrando hasta hoy, espero que no varíe, ministro, y vamos a tener resultados mejores. Y desde luego que hay políticos corruptos y en gran cantidad también, pero la mayoría de los empresarios corruptos también manejan medios corruptos, presidente. Entonces ahí está el 2 o 3-1 que nos hacen a nosotros. Gracias, ministro, por este esfuerzo que está haciendo, porque yo sé que usted no necesita este problema, pero tiene el coraje, la capacidad y el patriotismo para hacerlo. Gracias, presidenta.
1: Gracias, señor diputado.
2: Mi apreciado camarada, me gustaría que no me diga felicidades, sino me desee éxito, porque esto una cuestión de azar de vida, no estuvo nunca en mis planes, y lo que deseo es cumplir mi misión y regresarme a la universidad. Ese es mi objetivo, y continuar, por sobre todas las cosas, mi carrera universitaria internacional. Ya me di cuenta de esta cuestión de los empresarios, ¿verdad? Pero yo creo que se puede crecer junto en honestidad y en transparencia. Es simplemente no permitir las cosas que no corresponden. Y aprendí a trabajar con la industria farmacéutica en las actividades científicas. Ningún congreso grande puede hacerse sin ellos. Y se convierten en compañeros de trabajo, pero en respeto y sobre todo en un accionar siempre honesto. Así que muchas gracias, mi apreciado camarada.
1: Gracias.
2: Perdón, quiero aprovechar. Senador Dionisio, el proyecto conjunto de Tevicuarug está muy avanzado. Y recuerdo que yo le invité, le dije, no me dejes solo, vamos a inaugurar esto, pero ya, nadie, veme con la IPSB. Andy, ¿qué tienes de esa? Dice, uy, invítame vos ahora cuando termine.
1: Muchas gracias, ministro, senador. Tiene el uso de la palabra el señor senador José Oviedo.
3: Hola, hola. Buen día, ministro, presidenta, colegas. Éxitos, ministro. Esperamos, ábreme. Esperamos mucho de usted. Al fin el presidente Peña se animó a cambiar a uno de los ministros de los tres peores ministerios de su gobierno: Ministerio de Salud, Ministerio de Obras y Ministerio de Educación. Le queda poco tiempo, espero que logre la mayor cantidad de cambios posibles en este periodo. En IPS no lo visité porque todos iban a visitarlo, pero yo entendí que necesitaba tiempo para trabajar y no atender a los parlamentarios. De todas formas, cuenta con nosotros, ministro. Usted nos llama y vamos a estar con usted. En IPS, los asegurados pensábamos que ya estaba salvada la crisis del 2037. Ahora nos queda la duda de nuevo, pero le necesitaba más, por lo visto, el presidente en la cartera de salud. Quiero reforzar nada más, ministro, el reclamo por el mal estado de los hospitales. Le quiero poner un hospital que visite entre los primeros, el hospital de calle I. Hospital de calle I, va ahí, y que, ah, y ne, oye, capa, oye, usía, pa.

0: Calle I, Hospital Distrital de San Juan de Pomuceno, misma cosa. No tiene los personales para limpieza. De ahí por ahí la persona de limpieza. El Hospital Distrital de Orquetas de Concepción. Está en el hospital, es chata. Iba ahí, presidente. Por favor, visite esos hospitales primeramente. Luego quisiera preguntarle cómo, si ya está pensando en cómo manejar esta crisis secundaria que se viene. Secundaria lo digo porque viene de una lucha anterior de estos días de los salarios. Se vienen los reclamos de los bioquímicos, de los enfermeros, y ahora nosotros estamos trabajando en un proyecto de ampliación también pequeño para los agentes comunitarios. Los agentes comunitarios ganan, ellos son 2.800 más o menos, ganan con el descuento 2.300.000 guaraníes al mes. El otro día me visitaron los enfermeros y están en similares condiciones, había sido. Con el descuento de la caja fiscal le sobra 2.400.000 guaraníes. O sea, y este de ahí ya no se puede vivir con esos ingresos, ministro. Quisiera saber que si ya está pensando en alguna solución para ellos. Y algo muy personal también, le quiero hacer un pedido de trabajar con los personales del ministerio sobre el buen trato a los pacientes. Hay un programa implementado por el doctor Ferreira en el Hospital Nacional que está consiguiendo resultados, pero oñeña entende vayetereí la paciente escuela del presidente. Y ellos vienen con un problema. Así cuay momburillo o de paujan, oñeña entende vay, lleguen o se cuera o llega a grabar la situación. Con una sonrisa, con un buen trato, ya se puede solucionar gran parte del problema, presidente, ministro. Le pido que trabaje en eso también y le agradezco y fuerzas.
1: Gracias, senador. Ministro.
2: Con su permiso. Hay muchas cosas que se puede solucionar con disciplina. Pero para implementar la disciplina uno tiene que tener la prestancia. Salgo al pasillo del hospital militar y veo papelito de papel higiénico ahí en el suelo. Y pregunté, ¿quién es su vicia de semana? Fulano tal, aplíquele un 8 días. ¿Usted cree que volvió a ver un papelito por ahí? Entonces, siempre cuando veo los lugares, reviso, entro de propósito al baño, la cocina, y veo si el piso está limpio. Y hay que concienciar también a la gente. Y en el concepto de que no pedirles que limpien, pero por lo menos que no ensucien. Pero va poquitito de nuestra cultura, y al paraguayo hay que decirle, una cuestión cultural de por medio. Alguna hipocita. Pero es la única forma de, en la colaboración, ese esfuerzo mancomunado, de tener en buena forma algo que es de ellos mismos, su hospital. En cuanto a los salarios, sí. Hay que trabajar en ello. Hay gente que no está siendo dignificada en eso. Y la persona que su salario no le alcanza, no produce, ni trabaja con algarabía. Solamente que debe ser dentro de un proceso de coherencia. Porque muchas veces ese ciudadano no es consciente que para su aumento él mismo tiene que pagar sus impuestos. En cuanto a la humanización, es una pregunta que me he hecho tantas veces, donde estaba en el IPS antes de retirarme, íbamos a aplicar un programa, averigüé en el Paraguay quién podría darme una charla sobre información médica en situaciones de crisis. Se deterioró tanto de que parece que es normal anunciar la muerte. O sencillamente no anunciar. En una ocasión

que fui invitado en Buenos Aires para la asunción al mando del doctor Jorge Quera, asumía la presidencia de la Sociedad Argentina de Coloproctología, un medio muy competitivo, y él necesitaba que exponentes latinoamericanos acompañen en su asunción. Y me llamó la atención la conferencia de una persona como parte de ese programa, donde decía cómo anunciar en medicina esa información de modo tal de que parezca buena. Y él empezó diciendo, un señor sociólogo, antropólogo, médico terapista de 32 años de antigüedad, empezó diciendo, no es lo mismo en medicina cuando uno entra en la sala de terapia y decir, buenos días, ¿cómo amanecieron? Que decir, buenos días, ¿cómo amanecieron? Siempre hay una muerte en terapia. Son gente muy entrenada, soportan la muerte, ¿verdad? Entonces, viene esta generación Z, viene esta generación millennial, que es, ya traen una base que es difícil de trabajarlo. Cuando yo empiezo mi programa de formación médica, la tomografía no existía, la ecografía daba sus primeros pasos y no se creía mucho en ello. Entonces la base de nuestra formación era la clínica. ¿Eso qué quiere decir? Conversar con tu paciente, conocer el entorno de tu paciente. Epocó a grandes pacientes, pero pacientes optaban de socio. Y la mayor recompensa que uno tenía, su buena atención, era recibir la gallinita casera o la mandioca de regalo. Era nuestro mayor premio. Humanización en medicina. Se fue deteriorando la sociedad misma. Y ahora en IPS estaba a punto de iniciarse esos cursos para que una persona experta en el tema hable de comunicación en crisis en medicina. Es una realidad lo que está diciendo, senador, una realidad. Y es lastimoso y es chocante para los médicos de mi generación. 11 años estuve presidiendo el proyecto Retribuyendo al Pueblo, la Promo 83, una expresión de vocación médica, una expresión de humanización en medicina. Nunca había asistido yo a una fiesta donde estaban 250 personas, entre ellos 204 médicos, en la Quinta de Guasatí. Estábamos festejando el éxito de la misión Pozo Hondo. No era una fiesta, no era un cumpleaños, no era aniversario de nada. Estábamos festejando el hecho de haber servido en esa distante comunidad. Es tan difícil cambiar eso, y hay que, mientras que existan facultades de medicina que no tienen justificación de ser, ahora me vi al Salto Guairá, dice que hay dos facultades de medicina ahí. Eso es el Cueva Guaraní, Esteve, para ver cómo me responden. Bajata, ojalá me acompañe. Entonces, es una realidad que se instaló. Le voy a comentar una anécdota. 7 de la mañana, voy a presentarle al profesor el paciente que había ingresado a las 5 de la mañana. Yo no sabía que el profesor a las 6 vino y ya vio al paciente. Hago la presentación del caso y él me decía, ¿y qué más? ¿Y qué más? ¿Y qué más? Yo decía, profesor, ya no hay más nada. ¿Cómo usted, residente de segundo año, no tiene vergüenza del médico interno? ¿Cómo usted le va a enseñar a este médico interno? Usted no inspecciona a su paciente. A su paciente le falta un testículo. El testículo no descendido en la persona adulta puede desencadenar cáncer. Y agarra la historia clínica y rompe frente a mi rostro. Pasó 1/2 hora y él se regresa y me dice, mi hijo, vamos a operar afuera. Y le dije, profesor, eso es privativo del residente de tercer año. Ya le pedí permiso al profesor, vamos. Me llevó a una clínica privada a operar. Me trajo otra vez al hospital y ahí me puso algo en el bolsillo. Yo seguía haciendo mis cosas. Después del mediodía, reviso, me pagó mis honorarios, que era más que mi salario al mes. Y dije yo,
¿Quién le entiende?

0: a este viejo de mierda. Me rebanó a puteada y luego me premia con esto. Yo era tan joven que no podía entender de que esa puteada, perdón el término, no era personal, era institucional. Apostaba a un joven que él consideraba que tenía valía. Hoy día no le podés retar al residente. No podés. Porque te demandan. Entonces algo está cambiando en nuestra sociedad. Pero yo continúo en la universidad llamando la atención y en forma vehemente, pero cuidando mis palabras, porque ya sé de que a veces lo que dicen de uno, uno se entera después. Dice que le dicen, este residente antiguo le dice a este otro, pegate a ese señor. Si quieres llegar a tener tu merced de aquí a 12 o 15 años, pegate a ese señor y aguantá su argelería. Porque en nuestro país, ser disciplinado, ergo, ser argel. Y yo voy a continuar siendo disciplinado, ergo, argel, porque me enorgullezco de los recursos humanos que yo formo. Y todos los que tienen más de 10 años, bueno, ¿cómo es igual ley Mercedes?
1: Gracias, ministro. Tiene el uso de la palabra el diputado Hugo Mesa.
2: Gracias, presidenta. Un saludo cordial a todos los parlamentarios presentes en la sala. Señor ministro, a todo su equipo. Vaya casualidad, le recibimos este día de la primavera, que es la estación más linda que tiene el año. Y ojalá que su presencia en el Ministerio de Salud Pública, complejo ministerio, sea una primavera. Así que todo el éxito para usted, para el equipo. Tiene una muy mala noticia que se llama tiempo. No tiene mucho tiempo y tiene tres cosas que usted tiene que demostrar. Gestión, honestidad, resultado. Pero tiene algo a favor, usted construyó en este poco tiempo, apreciado Isaías, doctor, profesor, la confianza y la credibilidad pocas veces vista en el servidor público, así es que le deseamos que aproveche al máximo esos dos componentes que usted llega. No es costumbre mío, presidenta y colegas presentes en la sala, hacer leña del árbol caído. Toda gestión administrativa siempre tiene sus pros y sus contras. Y lo extremo es lo que ha hecho tan mal a nuestro país. Porque para parte de la oposición no se hizo luego nada en este tiempo. Y eso no es cierto. ¿O acaso está mal que cada municipio, cada hospital prácticamente hoy tenga o se invirtió más de 270 ambulancias para que tengan los centros asistenciales? Hoy la ambulancia, pues, uy, este gobierno lo hizo. Se contrató más de 4.000 médicos en el sistema de salud pública. Se puso en funcionamiento dos hospitales demasiado importantes como la de Coronel Oviedo, que los datos son extraordinarios, y otra del sur, y otra creo que 5 a 7 se están construyendo. Iba ahí, pico, mía, ya, ya, po. No hay castigo en la iba y paiteamos para la parte de la oposición y por ambaiteamos para la gente que hoy nos ocupamos y acompañamos al gobierno. ¿Por qué no hacemos una mea culpa que es una deuda histórica a nuestro sistema de salud? Y nos aboquemos a lo que realmente nos une a los paraguayos. Ninguno de los que estamos acá presentes queremos una salud pública que no esté al servicio de la comunidad. Rico con nosotros la hospital, ¿ve? La Iplata con nosotros la centro de salud en la USF. Ojo, hospital público. Jala rico, ojo sanatorio, ¿ve? O se va al Sirio Libanés, a otros hospitales del mundo y de la región. Entonces, dicho eso, presidente, tenemos que no pensar que todo está mal en nuestro país. Y esta es una deuda histórica, de todos los colores, porque también tuvimos gobierno en la transición que tuvieron en manos de la oposición. Y a veces no olvidamos que tenemos una memoria demasiado frágil. Dicho estas consideraciones, ministro, y los presentes, con mucho respeto, sin ánimo de polemizar, porque hay que decir la verdad. A mí me preocupa, presidente, yo vengo del interior de la República, represento al departamento de Cordillera. ¿Y qué es lo que nuestra gente quiere? ¿Qué es lo que doña Juana, don Ramón, quiere cuando se vaya a un hospital? Quiere que haya remedio, que haya insumo. que haya atención, que haya médico, que haya enfermero.

0: personales, vean la hipotala añan de pueblo. Parece sencillo, presidente, ministro. Pero tenemos dos problemas acá, y Yamil lo dijo muy bien en esa línea. Acá hay una mafia de los laboratorios, de las compras, de la trazabilidad. No puede ser, y los datos son categóricos. Este gobierno en el año 2023 empezó para compras de instrumentales químicos y medicinas, veis, insumos a medicamentos, Ñañe Purú, 278 millones de dólares. 2024, Yeyupilla, 448 millones de dólares. 2025, 479. 2026, 508 millones de dólares. Y para este presupuesto, trepamos a 213%, 1.593 millones de dólares. Jalañan de gente, ni aspirina. Entonces acá hay un contubernio entre el sector público que administra esa cartera, esa chequera, y los insaciables empresarios. O una de dos, o acá hay una mafia, una corrupción entre ambos sectores, o el Estado es tan mal pagador que nos infla el presupuesto. Por eso tenemos, quiere decir que cobosajera insumo y medicamento con esta plata, mi querido ministro, no hay catuy o hay un problema. Entonces, le lanzo la primera tarea, hay que revisar qué hay ahí, qué está pasando, qué estamos haciendo mal para que nuestra gente vaya y siga quejándose que no hay medicamento. Y el primer acto de confianza de un parlamento hacia un ministro es haciéndole su presupuesto público. Esa es la primera confianza que nosotros le damos. Y la segunda, para no extenderme y respetar el tiempo también de los colegas, Mago Yareco, Orevalle, pero es profesor de taxi, o UAP, hoy 10 horas, PP 20 horas, otra escuela, colegio. Con Añan de Yareco, doctores, enfermero taxi, médico taxista. Va, RB dice, jalo, un niño acá me voy a votar un vínculo, voy a votar otro vínculo, voy a votar otro vínculo, 3 a 4 voy a votar. Pero ese vínculo está en distintos sectores, hay que racionalizar, mi querido ministro. Por eso hay que revisar, creo yo, ¿de dónde ese médico, ese enfermero que tiene que cumplir entre cuatro partes y no sale en ninguno bien? Ahí llega, y termino con eso, ministro, a Pepe Guajela y pide va a ir en Mago, y Guajela médico, sino no Guajela y lugar de trabajo. Y ahora el gobierno y este parlamento le vamos a hacer ganar mejor, y me parece justo, pero pidámosle resultados, ministro. Oña atender por ahí, hoy hay lugar de trabajo, jalañan de gente, o sea, contento. Dicho todo eso, mi querido ministro, presidente y colega, me parece que esas dos cosas arreglamos este pastel a crecer, por lo menos, y cotan de inmediatamente de ministro de un segundo tiempo como uno de los mejorcitos que tuvimos. Muchas gracias, ministro.
1: Muchas gracias, señor diputado. Señor ministro.
2: Señor diputado, ¿de qué lugar de cordillera es usted?
3: De Itacurudí, la cordillera
2: Jardín. Yo soy barrereño.
3: Ah, sí.
2: Y la otra pregunta, probablemente su madre habrá sido docente o muy calificada, porque su dicción es perfecta. Yo hice por azar o suerte de vida la especialidad dos veces. Escribí a Francia y no me daban bolilla, habrán ido a buscar donde quedaba Asunción. Entonces tuve suerte y fui recalé en el hospital Las Clínicas en San Pablo, y me encontré con la sorpresa que el jefe de servicio era una jefa, la profesora Angelita Argamo, una señora muy estricta, muy disciplinada, muy paquetona, se convierte en la mejor colaboradora del mundo, introdujo en el mundo el tratamiento conservador del cáncer de recto. El título obtenido ahí me sirvió mucho para poder postular otra vez a Francia, y me dijeron, acá hay un examen que se rinde en septiembre, si usted está interesado, venga. Me fui con mucho miedo, porque si no salvaba ese examen no iba a tener la bolsa de estudios, y mis padres no estaban en condiciones de pagarme el estudio. Entonces, salvé ese examen y me quedé otra vez a hacer la especialidad allá. Y una de las cosas que me llamó la atención y que me gustó, y yo dije, algún día voy a trabajar

0: para que esto pueda, si llego, si mi sueño se cristaliza, trabajar para que en Paraguay también exista esta modalidad laboral, trabajar en un solo hospital, en un solo hospital. Eso en cuanto a apruebo y voy a trabajar para ello. Segundo, en cuanto, con eso va a terminar el médico taxista. Los médicos van a ganar bien ahora, demasiado bien para un sistema público. Entonces, consecuentemente, tiene que haber un control estricto. Y yo sé que mucha gente no me va a querer. Pero si van a ganar más de 20 millones de guaraníes, tienen que producir. Entonces, ¿cuál va a ser la modalidad? A cada jefe de servicio, enviar mensualmente la producción de la persona. No sirve el hecho de ir a marcar y tomar tereré. Que me demuestre qué es lo que hizo. Y va a bastar unos cuantos casos a la mitad de la innata. Hay una cuestión, siempre sostengo que no basta saber hablar el guaraní, hay que entender la cultura que hay detrás. Y no importa la intelectualidad, el Paraguay, esta es una raza única creada en esta parte de las Américas. No tuvimos nosotros la contaminación de la inmigración extranjera como para cambiar nuestra cultura. Jobatahuila paraguayo. Jape paraguayo donde volayo. Pídame perdón, señoras damas. Doicoy, doatay. Y nuestra cultura es tan fuerte. Es tan fuerte de que es difícil entender por qué un intelectual no acude de rutina a mi especialidad, por ejemplo. Mi apreciado camarada, ¿vos ya te hiciste tu colonoscopía? ¿Doña Yapoy? ¿Un intelectual? ¿Doña Yapoy? Pues hace no sé cuántos años hace eso. Nuestra cultura es única. La única inmigración que cambió algo en nuestro país, pero solamente en un departamento de la Itaipúa, 1960-1962. Pero es normal ver gente de ojos, de tez blanca y ojos claros ahí, pero en el resto del país no. La otra grande inmigración fue la genialidad de Eligio Ayala, 1927, los menonitas. Pero se enclaustraron allá, tampoco incidió en la raza. Este color de piel sigue siendo la misma. Muchas gracias.
1: Gracias, ministro. Diputado Raúl Benítez, tiene el uso de la palabra.
2: Buenos días, colega. Buenos días, ministro. Muchas gracias por su presencia. Y yo, ministro, una de las cosas que al comienzo, creo que fue la primera o la segunda pregunta, usted mencionó, fue lo de, alguien hizo una pregunta, consulta respecto al cómo va a financiar el sistema de salud, cómo hace con el tema de las deudas, y dio como una respuesta no tan directa, pero dijo que bueno, que eso lo tenía que ver el Ministerio de Economía. Yo, contrario a eso, ministro, lo que creo es que usted, aparte obviamente la gestión que tiene que tener, el orden, el reordenamiento del Ministerio de Salud, seguramente que tiene que hacer cambio de las direcciones, de todo el los recursos humanos, el reordenamiento general, eso usted lo va a poder hacer en la medida que tenga plata. Esa es la realidad. O sea, el sistema de salud no va a mejorar si no tiene plata. Y ustedes hoy aumentaron 760 millones de dólares aproximadamente en medicamentos, de los cuales el 68% de ese aumento son para pagar deudas de otras gestiones. A todo eso tenemos que sumar también que usted en su presentación estuvo mostrando que lo destinado a medicamentos, a insumos, tuvo una ejecución, un nivel de ejecución del 50%, lo que me hace pensar que probablemente nunca hubo caja o nunca tuvo el flujo de parte del Ministerio de Economía para financiar la ministra anterior la nueva compra de insumos. Entonces, ministro, cuando uno viene y mira los números que muestran ustedes, yo creo que se muestra una ficción, porque la realidad en la gestión es otra. Y creo que admitir esa realidad es el verdadero desafío. Encima de todo esto, tiene 860 millones de dólares fuera de todo esto, todavía pendientes por parte de, o sea, que el Ministerio de Salud tiene que pagar en deudas con farmacéuticas. O sea, usted asume un ministerio ahogado financieramente, básicamente. Ahogado financieramente. Ni siquiera es una bicicleta. O sea, la bicicleta por lo menos está girando. Esto está... A esto se le salió la cadena. Se le trancó la cadena, diría mejor. Se le trancó. A esta bicicleta se le trancó la cadena. Entonces... Mi primera consulta es cómo va a abordar eso, ¿verdad? Habló con el ministro de Economía, ¿cómo van a hacer? Yo no creo que el gobierno marque una diferencia acá en adelante en cuanto a la recaudación muy, muy grande con respecto al año pasado, no creo. De hecho, los números hasta acá son prácticamente los mismos que el año pasado, un poquito más. Pero no hay una diferencia sustancial en recaudación. Y aprovecho ahí también para preguntarle cuál es su postura con respecto al impuesto al tabaco. ¿Qué cree usted que hay que hacer? ¿Cuál es la postura que va a tener el Ministerio de Salud? Nosotros lo entendíamos muy bien, conocemos muy bien la postura anterior de la ministra anterior, pero a mí me gustaría conocer un poco su postura al respecto, porque ahí hay un desfase, ahí hay un hueco que se crea. ¿Qué es lo segundo? Lo primero es la cuestión de sanitaria, la cuestión de salud. Lo segundo... es ese descalce presupuestario ahí de más de 200 millones de dólares entre lo que se aporta y lo que se gasta en enfermedades relacionadas. Entonces, esa es mi pregunta principal, ¿verdad? Después algunos comentarios, ministro. Más que una cuestión generacional con los médicos millennials, yo soy millennial, ¿verdad? Y siempre se nos quiere tirar un poco algunas cuestiones de parte de otras generaciones. Y yo creo que la pregunta que hay que hacer es: ¿cuál es el ecosistema en el que uno está laburando, verdad? Qué sé yo, a veces a mí me dicen que yo grito mucho. Capaz la pregunta que hay que hacer: ¿cuál es el ecosistema en el que me desenvuelvo, verdad? Acá en la cámara. Entonces, trasladando o proyectando, ¿cuál es el ecosistema en el que se mueven nuestros residentes? Nuestros residentes, hay muchos problemas de salud mental, de depresión, por la excesiva carga, por ejemplo, en los residentes, en muchos casos. Docentes que nos acompañan de diferentes generaciones. Entonces también me parece importante, ministro, no llevar esto a una cuestión generacional, ¿verdad? Y por otro lado, le hago un comentario acá al colega Hugo Mesa. Esto es una deuda histórica que se recrudeció con este gobierno. Él habla de deuda histórica para no asumir el fracaso del gobierno en el sistema de salud, ¿verdad? Estamos en el peor momento de salud en la historia. Y cuando a nosotros nos tocó gobernar, tuvimos la mejor gestión de la historia de salud. Y eso que le pregunta a sus vecinos en Itacurubí, en la cordillera. Gracias, ministro.
1: Gracias, diputado. Ministro.
0: ¿Puedo?
1: Sí, por favor.
0: Si yo empezase dudando, desconfiando, no podría construir. Tengo que depositar mi confianza en el MEF, en que sí voy a tener los recursos para poder cambiar, porque esa realidad que usted dijo es inexorable. Sin plata no se puede hacer nada. En cuanto al impuesto del tabaco, voy a hablar como ciudadano común. Es un trabajo de ustedes. Mi función es la prevención, la concienciación. Hoy día ya no se puede fumar en lugares públicos. Fue cambiando. Como también en muchas otras patologías, la prevención.

0: hace que disminuya la patología florida. La solución de los problemas de salud en los pacientes, en los países como los nuestros, está en la prevención, no en la curación. Por eso, a mi camarada, cuando termine esto, le voy a llamar y le voy a decir, yo que sé consultor, y me le voy a decir, prevención. La misma cosa pasa con el tabaco.
1: Gracias, ministro. Tenemos a los siguientes diputados y senadores inscriptos. Tenemos al diputado Emilio Pavón, luego el diputado Néstor Castellano, Adrián Billy Baesquem, senadora Celeste Amarilla, senador Silvio Velar, diputado Benjamín Cantero, diputada Joana Ortega, senadora Blanca Ovelar. Con eso vamos a ir cerrando porque la gente de IPS ya está aguardando. Si les parece, okay, vamos a anotarnos posterior a las intervenciones los compañeros y compañeras. Tiene el uso de la palabra el diputado Emilio Pavón.
2: Sí, gracias, presidente. Saludo al señor ministro y a su equipo, deseándole éxito. Unas consultas, ministro. Las compras de medicamentos, sabemos que tenemos las regiones, sí, las compras se están haciendo puestos en las regiones, de acuerdo al consumo mensual o quincenal que tienen. Creemos nosotros que es muy importante el tema del reparto, porque vemos que de Concepción vienen a retirar en un furgón, en un vehículo, medicamentos de en el depósito central que tiene. Yo no sé si se mejoró. Siempre hace tiempito ya que hablamos con los ministros que están en el momento y siempre les he consultado y recomendado. Sabemos que por economía no hace falta tener para 3 meses en un depósito, ¿sí? Cada 15 días, cada 30 o cada 45. Y las empresas llevan de acuerdo a lo que entrega y cobra lo que entrega también, de acuerdo al plazo. Se va a mejorar mucho en flete, en compras de así inteligente, como toda la tecnología nos dan ahora. Esa es una pregunta, ministro, para tener en cuenta. El tema de recursos humanos, ya hablaban alguna gente de limpiadora, casi no se contrató más en el ministerio. No sé si en Concepción nomás, la gente se queja mucho de la limpieza, porque no, ahí también se jubilaron varios funcionarios y ya no entraron. Médico especialista, que falta todavía en algunos casos. Allá, por ejemplo, ahora es de moda ecocardiografía. Anteriormente muy poco se pedía. Ahora se pide mucho y en el hospital, en Concepción, solamente los martes se hace y 3 números más se puede atender. Entonces, si te necesitas un estudio de ecocardiograma, te va a buscar, la gente hace lo que puedan. Otros piden colaboración, otros se empeñan para hacer. Ese es un caso también específico y hay otro también. El otro también, ministro, entendemos y por la experiencia también personal, los consejos regionales y locales demasiado importantes son para el ministerio, para dar solución a los problemas que se tienen en cada departamento y en cada hospital. Por ley, ellos pueden administrar. El ministerio le ayuda al consejo regional y a los consejos locales, tiene un presupuesto. Ya no contratan ningún profesional porque ya en su momento, hace 4 o 5 años, se le nombraron a todos los contratados que estaban a través de los consejos. En una ley especial, entraron todos, pero vemos que el presupuesto actualmente tiene 33%, 8 mil millones ya se ejecutó de los 24 mil millones que tiene previsto. Y si eso reforzamos, ministro, podemos también exigirle a las gobernaciones y las municipalidades que pongan su parte. Hay gobernación a lo mejor que ponen y hay gobernación que no. Pero también los municipios, ese 5% que está por ley, que tienen que invertir en salud. Entonces, eso también, ministro, yo creo que con el trabajo de usted verificando y también así como exigiendo, va a ir con la OIA, tengo la ministerio con 15 millones mensual tal hospital. La PEN va a la PEMOIA. Yo creo que así tiene que ser, ministro, porque la ley está y es la gente mucho todavía recorren. Mucha gente.

0: clínicas privadas, sanatorios se instalen menos de 200 metros de un hospital público. Porque además condición para aquí frente a pero recopete. Lástimo. No me estoy quejando de la atención de una empresa privada, pero señor Guaraná, hoy va ahí, ministro. Entonces, gracias por tener en cuenta esa pregunta. Gracias.
1: Sí.
2: Voy a olvidar.
3: Ministro.
1: Bueno, gracias. En cuanto a la distribución, señor parlamentario, una de las ventajas que tengo es, hasta antes de meterme en esto, yo viajaba en promedio 4 a 5 veces por año para dar conferencias. Tengo 363 conferencias dadas en el extranjero. Soy miembro de 27 sociedades científicas en 19 países. Y eso me ha permitido a mí tener una visión un poco diferente. Hablar con ese colega top que está a tu lado y hablas de la verdad de los sistemas de salud de cada país. Hay muchos sistemas que funcionan, que uno no tiene porque está indagando cuál es el mejor. Me gustaría mucho, y voy a poner todo mi empeño para poder llevarlo a la práctica, el método CUREPA y el método uruguayo. El paciente va y retira el medicamento de la farmacia de la esquina. Y es como que te vas a comprar, solamente que vos entregás tu receta. Esa receta va a un sistema de auditoría y al laboratorio se le paga por la cantidad de recetas que presentó. Es una gran comodidad. En IPS empecé ese sistema a reestructurarlo. Lo voy a extrapolar a este nivel. Sería una linda, linda, sería alcanzar un lindo objetivo. ¿Qué otra cosa ahorra eso? La distribución que usted está hablando. Ya es esa farmacia el que tiene que tener esos productos. La distribución se encargan ellos. Nosotros llegamos a hablar con las grandes cadenas y aceptaron el sistema. Lo que sí está en mi duda, y a lo mejor con la ayuda de ustedes lo puedo hacer, es en el Uruguay vos te vas a retirar ese medicamento que si vas a comprar cuesta 200.000 o 100.000 guaraníes, lo mismo paga una pequeña fracción, por no que oye Urebeí. Por supuesto, siempre tienen un sistema social de por medio. Y solamente se llevan los medicamentos a los hospitales, donde sí tienen que tener stock. Entonces, hospitales y luego cadenas de farmacia. Ese es mi objetivo. En cuanto a los especialistas, ese es todo un tema aparte. Yo le puedo hablar con mucha propiedad sobre eso porque soy formador de médicos. Para ser un coloproctólogo, primeramente, hay que terminar la carrera, el internado rotatorio, 3 años de cirugía general, y luego uno hace 2 años de la especialidad, y posteriormente un fellow en algo específico de la especialidad. Entonces, formar un especialista lleva mucho tiempo. Ese ecocardiografista, si primeramente no hizo 1 año de clínica médica, 3 años de cardiología, y luego un fellow en el ecocardio, no es confiable. El problema es el tiempo de formación para el especialista. Por eso es que mi gran preocupación para conseguir la cantidad suficiente de especialistas para los hospitales que se están construyendo. Y ese ecocardiografista o yagüíramo le va a hacer daño al paciente. ¿Qué apareció en estos últimos tiempos? Apareció el médico de familia, entre comillas. Me refiero a los que no están formados en los verdaderos hospitales de escuela. Y con ellos se fue llenando. En IPS ocurrió eso. En la pandemia, por necesidad, se contrató una cantidad de médicos sin formación. Y se fueron haciendo bueyes por el camino. El drama de la especialidad es un problema serio en nuestro país porque el país no tiene la capacidad suficiente hoy día.

0: para formar la cantidad de especialistas que se necesita. El otro, el sanatorio cerca del hospital. Aunque ese sanatorio se vaya a 20 cuadras del hospital, lo mismo va a tener gente, por lo menos lo que pueden pagar, si el hospital no funciona. Pero si ese hospital es dinámico, si ese hospital llena la expectativa de la gente, le va a ir muy mal a ese sanatorio. Y me estoy refiriendo, voy al ejemplo. Hoy día, si uno necesita un trasplante de médula, si no tenés $150,000 para irte a Albert Einstein o al Sirio, el lugar ideal es IPS, que es envidiable la infraestructura que tiene. Entonces, cuando tenemos centros que cumplen el objetivo que fue creado y tiene una alta calidad, el paciente no se va a otro lado, se va a ir ahí, a ese lugar público. Ya está.
1: Gracias, ministro. Tiene el uso de la palabra el diputado Néstor Castellano.
2: Buen día, señora presidenta de la Comisión Bicameral, distinguidos colegas parlamentarios, senadores, diputados. Señor ministro, bienvenido. El mayor de los éxitos y también suerte, porque dicen que la suerte favorece al preparado, al formado, y también se requiere de una poca. Saludaré también al señor viceministro, doctor Saúl, que siempre nos atiende, que también siempre está haciendo las diligencias cuando le llamamos. Porque resulta, ministro, que en Boria junta con los anoyos la política. Y si bien es cierto, muchos se jactan de que el sistema está preparado de tal manera para que siempre la gente más humilde, más débil, necesite el político para estas cuestiones, yo le aseguro que no hay un solo político de que quiera recibir llamadas cuando su gente le requiere, le compele por falta de ambulancia, por falta de medicamentos, por falta de camas con terapia intensiva. Nadie quiere hacer ese trabajo, pero nos vemos obligados porque también somos seres humanos. Por eso que públicamente quiero resaltar las gestiones, la diligencia que siempre realiza el señor viceministro y que nos atiende de la mejor manera posible. Por otro lado, ministro, quiero hacer mías las expresiones y derivar en otras ramificaciones del querido colega Hugo Mesa. Cuando un paciente va, cuando nuestro compatriota, nuestro vecino, nuestro compueblano, la Orevallo, la hospital, la centro de salud, la unidad de salud familiar, vengo ministro, hoy potá dos cosas. Hoy potá oí la médico, oí la enfermera, toña tende ponájese. Pepe 50% me va a curar a la paciente. Y en segundo término, quiere encontrar de los insumos estratégicos, de los medicamentos que requiere, cuyo tratamiento ese mismo profesional le indicó. Pero cuando se le recibe luego con pireba y cuando se le recibe luego con maltrato y encima de todo no están los medicamentos, los insumos, ¿qué es lo que este compatriota puede decir del sistema y de todos nosotros que ejercemos cargos de conducción, de representación? Esa es la gran incógnita. Y por otro lado, yo entiendo también, porque todos tenemos parientes, yo tengo tíos, primos, sobrinos, médicos, amigos, compañeros de escuela, de colegio, erea. Que son profesionales de blanco, enfermeras, enfermeros, radiólogos, odontólogos, daipórico. Yo estoy convencido de que la mecha que encendió este inconveniente con los profesionales de blanco, con los médicos, que tienen una misión tan importante, un trabajo tan sensible, un insumo tan importante, imagínense la salud, la vida nuestra, nuestros hijos, de nuestros padres, de nuestros seres queridos, fue la falta de insumo, la falta de medicamentos. Ojo, la gente consulta, no recoge cuál es el insumo, la herramienta, ya, justamente con ese cuál es la paciente, ministro. Esa es la realidad. Trabajan de manera precaria. Yo reconozco todos los avances, yo reconozco y valoro en su justa medida los logros positivos que este gobierno en estos tres años, en estos tres primeros años ha logrado. $500 millones en construcciones de nuevos hospitales. Otros tantos que se están reparando en este mismo momento, como el Incan, en Cordillera, en otros lugares, los nuevos hospitales que están funcionando, ya el Hospital del Sur de Coronel Oviedo, Voy a poner como referencia que más atenciones tiene Coronel Oviedo, 350.000 atenciones, 7.800 cirugías, 250.000 análisis clínicos y estudios de imágenes. Son compatriotas que ya no vienen a la capital, que ya no vienen al departamento central. Tenemos datos e informes que se ha cuadruplicado la cantidad de consultas en los puestos y centros asistenciales de salud. O sea que yo no veo la película de que la gente esté migrando a los consultorios privados. Yo veo al revés, a echar la clase media, a gente, ahora con mi ápira, pire, o joña saingola estaure, ojo, consulta en los hospitales públicos, en IPS. ¿Por qué? Porque también existen excelentes profesionales top de primer nivel que están trabajando en esos lugares públicos. Se pecha ñandú, a pecha ella. Y en tercer término, ministro, yo también hago mía las expresiones aquí del colega Yamil Esgay, en donde, sinceramente, hasta cierto tiempo atrás, todos teníamos cierto temor, porque aquí quien se anima a hablar de la mafia de las empresas farmacéuticas, aquí quien se anima a hablar de las mafias, del lucro excesivo de las empresas farmacéuticas, de los precios sobrefacturados, de los medicamentos y el chantaje, la extorsión que ejerce el sector privado con respecto al sector público, es golpeado ferozmente por medios de prensa y demás. Esa es la realidad y esa es la verdad. Pero como últimamente, ministro, y como todos somos testigos, lo mitán ya ore ajo y etreima, ya oña cambuma oreje, ja orema la bandido, orema la sinvergüenza, orela inútil. Entonces, tenemos que tomar el toro por las astas y desnudar ciertas realidades. Y lo que dijo el colega Mesa, el colega Esgay, es cierto. Tenemos que también castigar seguramente a los funcionarios públicos que llevan el camino. Pero donde tengo ministro de salud, no hay juez, ni fiscal, ni contralor, no hay en el trabajo, pea. Están las instituciones legítimamente constituidas que tienen que abordar ese menester. Y bueno, ministro, particularmente a mí me preocupa que se le atienda bien a la gente. Ya van a ganar mejor los médicos merecidamente. Justas reivindicaciones que merecen los médicos. Espectacular, estoy contento por ellos. Entonces, debemos exigir resultados que cumplan el horario, planificar, ejecutar, coordinar, pero fiscalizar, controlar, exigir rigurosamente es nuestra obligación, ministro. Humanizar la gestión del médico. Por otro lado, ñame en la insumos, dos minutos, presidenta. Ñame en la insumos, la herramienta, la ponja, porque si no, ni ya puedo saltito sin tocar, ya puedo payasito, la otro, no me encueramos, ay, no me encueramos, ay, la llena de paciente. Entonces, controlar la gestión de los médicos, darle de las herramientas a los insumos, porque eso es lo que nos requiere, nos compele nuestra gente. No hay medicamento, ministro. Algo está fallando, una parte en algún eslabón, algo nos estamos equivocando. Y por último, ministro, decirle que son las dos cuestiones que a mí más me preocupan. Y por último, yo decirle que yo a usted lo quiero mucho, lo aprecio mucho, porque es mi médico, ¿verdad? Hace 7 años. Pero por su solvencia profesional, por su don de gente y principalmente por eso, pero no precisamente como usted dijo que hay que tocarle, que hay que ser amigo y hay que quererle al paciente. No, peana Hani, doctor. Muchas gracias.
1: Muy bien, gracias, señor diputado. Por favor.
0: Señor diputado, muchas gracias por no negarme, porque el 95% me niega. Yo hago mías sus palabras, tal cual, y yo soy una rata a quirófano. Fuimos con la promo 83 a Pozo Hondo y ahí me presentan un paciente que era colostomizado, o sea, hacía caquita por acá, un accidente de cacería. Cuando llega al lado argentino ya tenía peritonitis y le quitan el intestino aquí. 6 meses después le intentan los argentinos restituirle el tránsito, volver a unir el intestino, no anduvo, filtró, peritonitis otra vez, le tuvieron que quitar otra vez el intestino, y me presentaron. Y hace unos 22 días me fui a la universidad a operarle a este señor. Yo sufrí en carne propia toda mi vida la falta de insumos. En este caso le

0: Llamé a un señor de mucho dinero y le dije, mira, disminuí pecado, maestro. Este caso, este es un originario. Comprámela, esto necesito a eso. Oye, igual si es la sutura mecánica. 7,5 millones guaraníes. No es que esos cirujanos argentinos hayan sido malos, no tenían la tecnología. Cuando abrí esa, cuando hubo una peritonitis en el intestino, se pega todo. Cirugía dificilísima. Cuando abrí ese abdomen, ya lesioné su intestino. Logré restituirle el tránsito a Anga Pecaraí Peao y Purumara de Vigina. Y hice cuestión de que se quede acá el tiempo suficiente, porque Peaco, Juáramo, Peamo, Chaco, ya ando Ubeima. Son cosas que a uno le enseña la práctica. Lamento, lo hubiese traído aquí para que lo conozcan, el hombre de tierra adentro, de que le enviamos para su pasaje para que pueda venir hasta acá, que es la realidad del Paraguay profundo. Así que suscribo todas de sus palabras y se las robo y las hago mía. Y gracias por no haberme negado. A lo mejor ahí mi camarada se atreve y se va junto a mí.
1: Muchas gracias, ministro. Tiene el uso de la palabra el diputado Adrián Billy Baesquem.
2: Muchas gracias, presidenta. Al tiempo de saludarles a todos y a todas y felicitarles por el Día de la Primavera y la Juventud, pido a la técnica, por favor, si nos puede pasar el material que le facilité y con audio bastante alto, por favor.
3: Se intentó instalar esta planta de oxígeno, o sea, conectar a la red. No, se intentó
4: una intervención y trataron de disfrazar.
3: Después de la intervención, intentaron disfrazar.
4: Que estaba conectada a la red.
3: Que estaba conectada. Ok, dígame.
4: Más preparado, equipo no funcionando, usted ya tiene acá un contenido de oxígeno de 93%.
3: ¿Se puede? No, imposible. ¿Cómo que así no va a hablar allá?
4: ¿Me permite, señor?
3: Sí, por favor.
4: Voy a sacar la sonda. Afuera, al aire libre. Por decantación natural, esto debe ir bajando de manera gradual. Hasta llegar a aproximadamente 25%, que es el oxígeno que nosotros.
3: Que se encuentra en el aire.
4: Claro. Ahí vamos ahora esperando el momento.
3: Esperando que baje esto.
4: Sí,
3: o sea, definitivamente, esto es un fraude total.
4: Y fraude es porque se falta el 93% y en realidad no es cierto lo que dice.
3: Es que se tocó, se calibró de manera manual para que esté fijo.
4: Qué pena.
3: Y esto es algo más grave todavía porque si vos a tu panel te dice que el 93% le indica al cerebro habilitado.
4: Claro, para que vaya a los pacientes.
3: Porque él le dice para ir a la computadora.
4: No,
3: no,
4: no
3: tiene condiciones. Estoy 98% y listo. O sea, vos le ingresas aire y a tu paciente.
4: Le mata más rápido. Eso es criminal.
2: Muchas gracias. Ministro, esta es la situación con que usted está hoy recibiendo el Ministerio de Salud Pública y Bienestar Social. Este es el Hospital Nacional de Itagua, el principal hospital que tiene prácticamente el Paraguay. Usted prácticamente está nadando entre la corrupción y la impunidad. Se pagó 21 mil millones de guaraníes. Lo pagó la mitad el ministro del anterior periodo y su antecesora pagó la otra mitad, 50% de lo que quedaba. Ese equipo no funciona, ese equipo es una estafa. Ese equipo es prácticamente criminal lo que se está dando en el Hospital Nacional de Itagua. Y ese es solo un caso que indigna no solamente a los pacientes, sino que a sus colegas médicos y al personal administrativo. Y de tantos reclamos que ya hicieron al Ministerio de Salud, que son más de 48 notas, ahora recurren al Poder Legislativo. Bueno, nosotros ya actuamos en consecuencia y desde aquí ya le pedimos al Ministerio Público para que intervenga y pueda ver quiénes se quedaron con esa plata pública que fue prácticamente desviada de los pacientes que deberían de ya recibir oxígeno de esa planta del Hospital Nacional. Lo escuché, ministro, cuando habló, porque usted dijo, voy a hablar como ciudadano común con respecto al impuesto al tabaco. Usted no es un ciudadano común, usted es médico. Y usted como médico sabe de que el consumo de tabaco genera unos 300 millones de dólares de sobrecarga al Ministerio de Salud Pública y Bienestar Social. Y apenas ingresa de los tabacaleros, creo que 50 a 60 millones de dólares. usted no es un simple ciudadano, usted es médico. Aparte, no es un médico cualquiera, es ministro de salud y tiene que hablar como tal. No cometan los mismos errores de su antecesora. Usted es un tipo afable, es un tipo simpaticón, pero no quede como muchos ruidos y pocas nueces. Actúe en consecuencia. Sus correligionarios, colegas aquí de la Cámara de Diputados, hoy impulsan una probable suba de impuestos a las farmacéuticas. Peaño, queridos colegas, y a la ciudadanía que hoy nos escucha, finalmente van a pagar los pobres, los que compran medicamentos, los que no tienen esa cobertura del Ministerio de Salud Pública. Ellos prefieren subir impuestos a medicamentos que hoy sirven para salvar vidas, para curar gente, y que la gente pobre está comprando. Y le dicen no a la suba de tabaco, el impuesto al tabaco, porque ya lo dijeron no en este periodo. Esa es la incongruencia, ministro, de tus correligionarios y de la gente que por más de 70 años está manejando el Paraguay. Porque escuché aquí que tuvimos también la oportunidad, claro que sí, por 5 años de economía, eres opositor al gobierno, tengo que pedir más de 70 años. Y hoy tenemos un país ensumido en la pobreza total, sin medicamentos y sin estudios en los hospitales. Y termino con esto, presidente. Dice aquí, compra de medicamentos del Ministerio de Salud Pública, específicamente en el INCAM, tiene 1.020 millones de guaraníes. Una suma impresionante, más de 150 millones de dólares, prácticamente. Y se ejecutó apenas el 40%. Y estamos prácticamente llegando al décimo mes del año. Vaya, vive bonita la medicamento, la depende ejecutar y no la depende del presupuesto. Es imposible. Por eso, ministro, espero que no cometa los errores de su antecesora y que no termine como un ministro de mucho ruido y pocas nueces. Éxitos.
1: Gracias, diputado. Ministro.
0: Yo entiendo el sentido político de sus palabras, pero yo la aclaro. Yo no soy político, nunca hice política, no tengo tampoco pretensión política. Yo me expresé ya con relación a su aseveración. Mi función es trabajar en prevención. Que el ciudadano sepa que fumar le va a hacer daño. La función de ustedes es trabajar sobre lo que usted aseveró. Y eso está por encima de que yo sea ministro, que sea médico. Es un concepto básico. En cuanto a la ejecución presupuestaria, yo no puedo opinar sobre lo que pasó en la administración pasada. Hasta me parece que no es ético tampoco. Lo que yo sí debo de hacer es que esto no ocurra durante esta nueva administración.
1: Gracias, ministro. Tiene el uso de la palabra la señora senadora Celeste Amarilla. Breve.

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1: Bueno, buen día, ministro, a su equipo, a vos, presidenta, a los colegas. Bueno, ministro, la verdad que le estuve escuchando atentamente también cuando las veces que le tocó venir por IPS. En realidad, ministro, yo ya no quiero más escuchar anécdotas de las proezas que hacen los médicos, porque le operé con un cuchillo abajo de un mango y le despegué su intestino. Yo quiero un país moderno, con tecnología. Yo no quiero más escuchar el sufrimiento de los pobres médicos angá que salvan vidas sin ningún insumo, sin ningún medicamento, sin ningún equipamiento. Yo quiero que se haga eso que se hizo ayer, anteayer, veían Coronel Oviedo, el hospital ahí del senador Ovelar, él es el dueño, pues ahí el CEO es del hospital. Hicieron una especie de unas cuantas microcirugías para reconstrucción mamaria, algo así. Eso yo quiero escuchar, ministro. No la pobreza en la que se mueven. Y eso está en sus manos, ministro, como estuvo en manos de muchos anteriores. Y tampoco quiero escuchar ese mando militar del que usted se jacta. Y le dije 8 días de suspensión. Váyase al cuartel, ese no es un trato para un hospital. Tampoco usted tiene que entrar y cortar todo lo que hay. Suspendo toda la limpieza porque la prensa dijo que se gasta mucho en limpieza. Suspendo todo porque se dijo no sé qué. Usted tiene que evaluar qué sirve y qué no. O sea, yo no sé si cortar la tercerización de todo lo que hay es lo que sirve. Usted tiene que tener buen criterio, no tratar de hacer lo que a usted le va a sacar en el diario. Yo no estuve conforme con su paso por IPS, doctor. Disculpe que lo diga, pero le tengo que decir. Porque si digo afuera, tengo que decir acá adentro. Y tampoco le tengo mucha esperanza en salud. Yo quiero escuchar puntos claros, no anécdotas, doctor. Rescato lo del oxígeno. 50 plantas hay, 30 nomás funcionan, 54 plantas, 30 nomás funcionan, 24 que no funcionan. Le pregunté ahí en directo al ingeniero, y sí, hay 24 que no funcionan. Yo quiero que explique un poco por qué no funcionan. Me dice porque algunas son donaciones de las gobernaciones, no sé qué. Y bueno, ¿y qué tiene que ver? Que usen igual. No, porque están mal hechas. Y mejoren. O si no, cierren esas 24 y fortalezcan las otras 30. Pero que no sigan 24 plantas cerradas donde ya hay yuyo creciendo adentro. O sea, doctor, cosas prácticas, la limpieza, no puede ser que la sociedad le gane a los hospitales, no puede ser, doctor. Estuve en el hospital de Caacupé, escuché que usted es de Cordillera, no sé, otro también, acá pues el tema es yo andaba descalzo y entonces todito tenemos que andar descalzo y eso es folclórico. No, señor, hoy los jóvenes quieren campeón Nike. Tenemos que nivelarnos hacia arriba, no seguir en el Boriajú. Me fui al hospital de Caacupé. La suciedad que tenía, me hicieron una, ¿cómo se llama? Tomografía, es la que te meten como en ese túnel. Resonancia, no sé, me había roto 5 costillas y me hicieron una tomografía. La suciedad que tenía esa máquina, doctor. Le dije a la ministra Barán, me quiero ir a ver si ya se limpió. Esa máquina estaba como tornillada por el piso y había una línea, así como una varilla de hierro, que marcaba hasta el lugar que el médico se acercaba, entiendo, y el lugar que ya no. La suciedad que tenían esos tornillos, doctor, así era de suciedad. Había arena y barro adentro. Entonces, el resultado no es decir, yo estoy ahorrando y despedí a todos el personal de limpieza o a la empresa que limpiaba. A mí no me importa que se gaste más, pero que esté limpio, limpio. Yo no conozco un hospital público limpio. No me voy mucho, pero 11 años va a ser que murió mi esposo en ese hospital de Trinidad, sobre Santísima Trinidad, que es un materno infantil, porque yo vivo cerca y hasta ahí llegué con él, ya murió en el camino prácticamente. La suciedad que tenía ese lugar, la suciedad que tenía esa camilla en la que pusieron su cuerpo. Doctor, eso no puede ser. Y todo el tiempo estamos hablando de que no, que suspendí esto, suspendí. Yo no quiero ahorro si es que va a seguir esos hospitales sucios y si van a seguir los ministros contándonos sus proezas médicas. Yo quiero microcirugía para reconstrucción mamaria. Quiero microcirugía para, no sé, para el colon. No sé, pero quiero tecnología, doctor. Tecnología quiero. Eso quiero. No quiero que sigamos jactándonos de ser pobres. Gracias.
2: Gracias, senadora. Muy bien. Ministro.
3: Gracias. Señora senadora, celebro sus palabras. Si todo fuese unánime, no tendríamos estímulo para avanzar. Su concepto sobre mi pasar sobre en el IPS, bueno, yo respeto y celebro, ¿eh? Siempre es un motivo para que uno haga un análisis, pero lo que manejo son resultados. A mí también, señora senadora, me gustaría, me encantaría la tecnología en su máxima expresión. Por ejemplo, tiene que haber la cirugía robótica en el Paraguay. La cirugía que se refirió, que se hizo el coronel Oviedo, no necesita más capacitación que inversión tecnológica, capacitación profesional que inversión tecnológica. Pero un robot Da Vinci, señora, sola, además del costo, hoy día bajaron los costos, estamos hablando de unos 3 millones de dólares, de 10 bajó a 3. El problema del robot es que tiene uses o no uses, tiene un costo de unos 270 mil dólares año. Entonces, yo no sé qué diría el pueblo si el IPS quita esos millones de dólares para tener un robot que tiene indicaciones muy precisas, versus tratar, tener los medios adecuados, los medicamentos, para tratar una simple diarrea. Entonces, hay una forma para tener, que aparece en estos últimos tiempos, que es en conjunción con la parte privada, donde hay intereses comunes, y uno puede traer también esa tecnología. Pero hay otro factor más importante todavía, que es el tiempo que lleva en cuanto al entrenamiento profesional médico para manejar un robot. Como soy docente, yo hice el curso para robótica, a sabiendas de que por mi edad ya no tengo tiempo para meterme en el mundo robótico. Pero estamos trabajando en capacitar a ese personal. Estamos en unos proyectos que lo traía ya de la universidad y del IPS seguidamente, para entrenar ese profesional, porque mañana puede aparecer ese equipo del día a la mañana, pero entrenar el profesional, eso lleva tiempo. Ahora empiezan a venir. El programa MIR es el programa de entrenamiento médico en España. Ahora empiezan a llegar médicos que están entrenados en cirugía robótica, pero que van a necesitar un periodo de adaptación para que puedan adaptarse. Tenemos en IPS, hay un ginecólogo y hay un urólogo que hicieron el programa robótico. Pero si no viene pronto el robot, ellos van a perder la mano. Entonces, en un país pobre, mejor dicho, en vía de desarrollo, la tecnología tiene que estar después de haber solucionado, a mi entender, de haber solucionado lo perentorio, lo básico.
2: Tiene luz en la palabra el senador Silvio Velar.
4: Gracias, señora presidente. Señor almirante, señor ministro, porque yo sé usted tiene formación castrense y viene precedido de un enorme prestigio del sector privado, pero lógicamente tiene que estar preparado que cuando baje al fango de la función pública uno se exponga a comentarios de todo tipo. Yo tuve la fortuna de acompañarlo cuando con ese formidable equipo de médicos de la promoción 83 fue a Coronel Oviedo y realizaron un trabajo fantástico. Recuerdo perfectamente bien que en aquel entonces me decía usted que quedaba gratamente sorprendida por nuestro gran hospital, que solamente en Europa había visto esos quirófanos inteligentes. Y también puedo comentarle que este fin de semana terminó un trabajo extraordinario donde estuvo presente el doctor Cristian Pomata con profesionales de primerísimo, de maestros de maestros que vinieron de Europa, de España, de Bélgica, de Rusia y de la Argentina, que llevaron adelante microcirugías reconstructivas. Y los profesionales hablaron de cómo nuestros médicos, enfermeros, personal, el paraguayo, el profesional paraguayo rápidamente aprende. Y no puedo dejar de mencionar al doctor Bruno Valmelli, que ya también llevó adelante otro proyecto similar, el Niemátrimo. Lo que demuestra que se pueden hacer cosas importantes en nuestro país. Y yo me siento orgulloso del servicio que presta el gran hospital de Coronel Oviedo. Y varios colegas me suelen llamar, diputados de la nación, gobernadores de departamentos cercanos como de Guairá, de Cordillera, de Canindeyú, que van y se sienten sorprendidos por la atención que reciben. Y si de repente la señora senadora va también a recorrer ese hospital, por lo menos sus finos calzados, les puedo asegurar, no van a tener ni el más mínimo deterioro por la limpieza de... Entonces, estamos hablando de que en la salud pública también se puede hacer bien las cosas. Y le quiero hacer recordar de algo, ministro, cuando usted era presidente de IPS. El pedido suyo. Porque enseguida, después de usted, va a venir el presidente de IPS y la salud pública en algún momento debe actuar integradamente, y yo creo que este es el mejor momento, porque lo he escuchado a quien viene después de usted en IPS, manifestar reiteradamente que va a seguir su misma hoja de ruta.

0: sobre la equiparación salarial, porque se dio un fenómeno muy particular y usted lo manifestó, y hemos conversado en más de una oportunidad la necesidad también de nivelarles a los médicos de IPS con los de salud pública, porque hay una migración interna. Los médicos de IPS migran directamente a salud pública porque ganan mejor. Hoy mismo, un médico, es importante que escuchen estos números, los médicos de salud con el salario actual están ganando 5.400.000 por vínculo. Lo que hace, trabajando 12 horas, lo que hace en un promedio de 112.500 guaraníes por hora. Por hora. En contrapartida, el médico de IPS gana, y creo, estoy hablando del salario mínimo, de, o sea, del básico de los médicos, 4.500.000. Quiero que me corrija porque usted estuvo ahí y me va a corregir. Trabajando el doble, gana, o sea, porque son más horas, en promedio por hora sería de 46.875 guaraníes. Por suerte, creo que con la iniciativa, usted ya al mando, llegaron a un acuerdo importantísimo para que gradualmente se vaya aumentando el salario para llegar a 2 millones de guaraníes más en diciembre del año 2027. Con lo que, con esa asignación, los médicos ganarían en promedio 154.166 guaraníes por hora. Entonces, yo creo que corresponde el aumento, la nivelación salarial de los médicos, no vamos a poner. Pero no podemos dejar relegados también a los de IPS, porque este fue un pedido suyo, no sé. Hoy, independientemente a que usted haya pasado de IPS a salud pública, finalmente usted es el gran rector de la salud pública nacional. ¿Por qué hago esta acotación, ministro? Porque muchas veces nosotros reaccionamos de acuerdo a movilización gremial aquí o allá, que es legítima la movilización. En democracia, y eso lo decía Montesquieu, que cuando en una sociedad uno encuentra parálisis, silencio, es porque está en una tiranía. Pero cuando ve berrinches, movilizaciones, es porque está en democracia. Entonces, quiero recordarles de que usted me había hecho personalmente ese planteamiento, ministro, y bueno, para tener en cuenta los componentes también. Y una pequeña corrección, yo en materia de medicina no voy a opinar porque no es mi campo, no entiendo. Apenas me voy al hospital a mirar, no soy nada, apenas un entusiasta. Pero en materia de ciencia política creo que entiendo alguito. Y quiero hacerle una pequeña corrección. Usted dice, yo no soy político. No, usted es un sohón politicón, en el sentido aristotélico. Porque según Aristóteles, la diferencia de los seres humanos con los otros seres gregarios, como la abeja, es que el ser humano posee la palabra para expresar lo justo y lo injusto, dice. Entonces, el ser humano no puede desarrollarse nunca alejado de la sociedad para alcanzar la justicia y el vivir. Usted probablemente no sea un político partidario militante, pero usted es un somos político, usted es un ser que vive en comunidad y que está haciendo y está prestando un gran servicio a la red pública. Muchas gracias.
1: Gracias, senador. Ministro.
2: Señor senador, sé que usted comprende perfectamente mi formación naval, porque usted vistió el uniforme, llegó a sentir el orgullo, y ese orgullo no lo va a perder nunca. Es muy difícil olvidar ello, forma parte de uno mismo. Y yo me enorgullezco.

0: menos riesgo de esa formación naval. Tiene toda la razón en cuanto a la nivelación salarial. Ha hecho mucho daño esa diferencia al Instituto de Previsión Social. Nuestro mayor competidor siempre fue el Ministerio de Salud. Y esa es una realidad que en el tiempo, en coherencia y en el momento oportuno, debería de solucionarse. En cuanto al hospital del Coronel Oviedo, yo quedé tan sorprendido y por la tremenda tecnología que tiene, hasta el punto de que en quirófano uno podía hacer una interconsulta en pleno quirófano con algún otro cirujano del extranjero en ese mismo momento. Ese nivel de tecnología tiene ese hospital. Y paso a comentarle esto, con la disculpa a la señora senadora porque no le gusta la anécdota, pero quiero necesariamente hablar de ello. Cuando estaba la promo 83, me presentan una señora, me dice: profesor, aquí hay una paciente de su especialidad, ¿será que usted no está dentro del listado de pacientes, pero es una urgencia? Voy y le veo a la señora y termino operando a la señora. Si no tenía la tecnología de ese hospital, no hubiese podido nunca operarle a esa señora. Gracias. Se fue a terapia, paciente gravísima. Terapia otra vez en el interior del país, de un paciente complejo. Eso me daba la lectura de que también el nivel profesional era de altísimo nivel para poder manejar ese tipo de pacientes. Y me sentí orgulloso como paraguayo, porque yo soy del interior y que haya en el interior ese nivel de hospital. El único consejo que me atreví a darle a la señora ministra es de que cada día ese hospital debería de tener un cirujano antiguo en cada guardia para un proceso de entrenamiento, porque la tecnología de ese hospital es tal que necesita una calificación médica alta. Así que felicitaciones, senador.
1: Gracias, ministro. Tiene el uso de la palabra el diputado Benjamín Cantero.
2: Gracias, presidenta. Saludarle a todos los presentes, a los colegas diputados, señores y señoras senadoras y senadores. Bienvenido una vez más, señor ministro, doctor Isaías, al doctor, al viceministro del Ministerio de Salud Pública, al doctor Saúl, a todo su equipo técnico. Yo creo que estamos tratando tal vez la comisión más importante del año y en este preciso momento. Y por lo que voy escuchando, esto es simple, vamos a simplificar, queridos colegas y mi querido ministro. Acá primeramente, y más todavía ahora, y que me corrijan los técnicos, que estamos orillando los 1.6 billones de dólares de presupuesto para este 2027. ¿Qué necesitamos o qué necesitaríamos? Simplemente que uno vista la camiseta de albirroja. Patriotismo, mi querido ministro. Y conociendo su idoneidad y la voluntad, el empeño, el esfuerzo que le está poniendo frente a esta institución y recientemente frente al IPS, confiamos, hay muchísima confianza en usted, ministro. De la misma manera, también quiero valorar un poco los trabajos y la gestión que ha realizado la señora exministra Teresa Barán frente a esta institución. Y en esa línea también del viceministro actual, el doctor Saúl. Muchas gracias, mi querido doctor, por la atención de siempre. Siempre decimos los políticos, no es para nosotros, siempre es para nuestro pueblo, para nuestra gente. Y demasiado contento nosotros estamos, y hablo particularmente, provengo del departamento de Canindeyú, de los avances, los 45 a 50% de avance de la construcción de nuestro gran hospital para ese sector del país. Para nosotros, para todos los representantes, es una bandera. En 7 departamentos más está habiendo esa construcción. En 2, hace poquito tiempo ya se ha terminado, y estoy hablando del gran hospital de Itapúa y también del quinto departamento Oviedo, donde quiero de este curul también agradecerle y felicitarle a la directora del hospital de Oviedo por atendernos siempre, la doctora Lorena, y todo su equipo, porque uno solo no hace primavera. Entonces depende muchísimo del entorno suyo también, mi querido ministro, doctor Isaías, para que podamos avanzar. Y como decía algunos parlamentarios, también está a la altura de nuestra gente y apuntar al primer mundo. Esta es una deuda histórica que tenemos para con nuestra gente, con nuestro pueblo. Y en 3 años, o en un periodo de gobierno, difícilmente que se pueda solucionar todo, subsanar todo. Hay que criticar, hay que ser crítico, no hay problema. Pero también hay que felicitar, hay que alentar las cosas buenas que se está viendo y que estamos logrando en este periodo de gobierno, en tan corto tiempo. Entonces, simplemente, mi querido ministro, ponerme a su disposición. Estoy seguro que usted se va a vestir la casaca albirroja y juntos vamos a darle esa cobertura a todos quienes más necesitan, principalmente de tierra adentro. Muchas gracias.
1: Gracias, diputado. Vamos a escucharle a la diputada Johanna Ortega.
3: Buenos días, presidenta, ministro. Un gusto recibirle acá. Antes que nada, éxitos en su gestión. Por un lado, me alegra la confesión de algunos colegas de que públicamente asumen haber pasado por sus manos, ministro. Están en manos de un buen profesional. Hay una cuestión central que tiene que ver con los medicamentos, ¿verdad? Que es una situación general de falta de insumos, y yo estoy segura que en un esfuerzo conjunto que podemos hacer de acá, del trabajo de la comisión bicameral, con usted a cargo del ministerio, podemos seguramente mejorar. Creo que hay un entendimiento acabado de los colegas de que es una situación urgente y acuciante. Nosotros, ministro, acá recibimos constantemente llamados, mensajes, visitas de personas que denuncian las faltas de insumos, ¿verdad? Yo recibí, había realizado un pedido de informe todavía en la gestión de la ministra anterior, pero el viernes recibimos su respuesta ya, ministro, respecto a una situación que sí es particular y que me quedaron algunas dudas. Recién estuve leyendo justamente el informe, la respuesta, respecto a las famosas denominadas enfermedades raras, que tienen, digamos, diagnóstico a lo mejor en pocas personas en este país, pero que obviamente los familiares de estas personas piden respuestas del ministerio. Mi primera pregunta ahí, de por ahí hay gente de su equipo que pueda aclarar, es si todo esto puede comprarse por Fonares o no, ¿verdad? Porque aparentemente hay situaciones en las cuales se ha denegado a través de Fonares la adquisición de algunos medicamentos. Puedo entender que capaz no sea suficiente, y ahí entramos en el debate que planteaba el colega, que ciertamente es nuestro trabajo, ¿verdad? Y que también conlleva debates muy enérgicos acá en esta Cámara y en la de Senadores, respecto a que sin plata finalmente no podemos hacer nada, y la plata depende obviamente de la capacidad de recaudación que tenga el Estado. No es su área, pero ahí entramos en la discusión sobre los impuestos. Pero, ¿cuál es mi consulta? Respecto a las enfermedades raras y a otras que requieren tratamiento permanente de algunos pacientes que llegan y te dicen, en este caso que yo consulté, que es sobre la enfermedad del síndrome de Rett, que veo según su respuesta que hay 6 pacientes con este diagnóstico, es que fueron tratados con un medicamento que, según el propio informe, no se encuentra en el, le dicen de otra forma, yo le decía Vademécum, pero veo acá que le dicen, no forma parte del listado de tecnología sanitaria vigente y no se encuentra disponible en los parques sanitarios, según respondieron las direcciones del ministerio, ¿verdad? Y estos medicamentos son medicamentos costosos, pero claramente las familias ven en estos medicamentos la posibilidad de la cura o del tratamiento permanente de sus pacientes. Quiero nomás ahí apelar a que podamos entender por qué los médicos recetan medicamentos que no se encuentran en el listado. Esto pasa en este caso en particular, ministro, pero pasan otros casos también. Tengo otro pedido que eso sí es de IPS que vienen. Yo quiero aclarar, gente desconocida, no son mis familiares, no son mis amigos, no son mis vecinos. Gente que viene, toca la puerta de mi despacho, yo le recibo y me dice, este medicamento le va a salvar la vida a mi paciente con síndrome de Rett, en este caso, y vía amparo judicial, según veo en la respuesta, se adquirió un par de veces, pero eso implica que no hubo un tratamiento sistemático de los pacientes. Hay otros casos, digo, este otro de IPS es un caso donde le recetan hidrocortisona en comprimidos, y otros medicamentos que, buscando yo misma en farmacias locales para poder a lo mejor ayudar de forma particular a estas personas, veo que no se comercializa acá, solo en Clorinda. Cuando hay medicamentos que se recetan en el sistema de salud y solo se comercializan en Clorinda, eso implica que la gente trae la medicación de contrabando. O sea, grave es. Y yo me pregunto, para este paciente que toma, no me acuerdo el nombre, el Nonican es el nombre del medicamento comercial, hidrocortisona en comprimidos, que acá no hay. No hay, pico luego, otro tratamiento posible. No hay algún protocolo que podamos establecer, ministro, con los médicos para que busquen el mejor tratamiento, pero de forma coherente con el listado de medicamentos que tenemos. No digo ni disponible, pero por lo menos en el listado, ¿verdad? Que debiera estar disponible en nuestras farmacias porque y en nuestros hospitales. Porque si no, esta situación no va a acabar. Y obviamente hago esta pregunta acá porque conlleva cuestiones presupuestarias. Este jarabe por el cual yo preguntaba, no creo que es una solución, trofinetide, me comentaban las personas afectadas que cuesta $10,000 y que la vez que se compró por amparo judicial se compró por $20,000 la solución. Y yo le pregunto, ¿y cuánto de esto tiene que tomar tu familiar? Y 2 frascos por mes, me dice. Y es receta de neuropediatras, de neuropediatras sobre todo, que atienden en el Hospital General Pediátrico Niños de Acostañú. Entonces, yo entiendo la presión de los pacientes porque creen que es la única cura. ¿Qué podemos hacer, ministro, respecto a eso? ¿Y qué de esto puede llegar a estar contemplado en el presupuesto? ¿O cómo nos estamos manejando con la reglamentación del FONARES? Es mi consulta concreta. Muchas gracias.
0: Hace unos 22 días fuimos a Montevideo a tener un taller con nuestros pares de allá, a aprender de ellos. Ellos tienen un seguro médico universal. Aprendimos muchísimo y fue tan lindo 2 días de talleres, porque desnudaron su sistema con sus falencias y con sus éxitos. Y me quedé muy preocupado al enterarme que en el año 91 el IPS de ellos cerró el boliche, se fundieron. Uno de los motivos fue no haber tenido planificado esto, no haber tenido organizado esto, no haber tenido protocolizado esto. Hay que aprender del éxito y de los errores. En IPS el 80% del presupuesto va para el 20% de las enfermedades catastróficas. Y el 20% del presupuesto va para el 80% de los otros pacientes, son las novalginas, los antihipertensivos, etcétera, etcétera. Y yo lanzo este desafío a esta magna sala de trabajar en la creación de lo que yo le llamo el banco de medicamentos para el tratamiento de las enfermedades catastróficas. Hay una cosa que es indiscutible. Todos estos pacientes son paraguayos y por constitución tienen derecho a una protección. Pero buscar crear esa institución o, en su defecto, ampliar la ley de Fonares y agrandarlo en una mayor cobertura. Y todas las instituciones, ¿dónde está el

0: del banco y vuelve al IPS para seguir su tratamiento. Al comprar en mayor cantidad, ¿qué IPS, qué ministerio, hospital militar, hospital policial, inclusive la medicina privada, en una bolsa única, van a bajar los costos? Y segundo factor que hace bajar los costos es pagarlo a los 45 días o los 2 meses. Baja otra vez los costos. Pero los uruguayos fueron más. Los uruguayos, a Joana Ortega, dueña de esta farmacéutica, le dice: ganaste la licitación, va a estar la licitación. Entonces, a todos los que están participando se le va a pagar un adelanto 20% si, al que gane, pero me van a bajar más el costo. Ahí está la vía, porque no podemos abandonar a estos pacientes. Entonces, un centro único de compra. Segundo factor, una de las cosas lindas que da la universidad es que todo se hace en base a protocolos. Entonces, y está eso, por supuesto, en mis planes, de llamar a las sociedades científicas y decirles: señores, quiero el protocolo para el tratamiento de esta enfermedad. Y si ese colega recetó por fuera de este protocolo, tiene que ser auditado. Que no sea, perdón, que no sea que por intereses económicos esté recetando ese producto. Entonces, si al protocolizar el acto médico se beneficia al paciente y también el médico, porque baja el índice de error. Gracias. Sistema de compra única y protocolización, en síntesis.
1: Gracias, ministro. Le escuchamos a los dos últimos intervinientes, el senador Walter y a la senadora Blanca Velar.
2: Yo soy empresario y estoy de este lado ahora del escritorio, y me gusta y me identifico con usted, ministro. Vamos a cambiar el dicho: el hábito hace al monje. Y me gustan sus anécdotas, sus expresiones, porque demuestra experiencia de vida. ¿Qué pasa? Yo, como empresario, le quiero dar esta arma a usted, ya que estoy de este lado del mostrador. Nosotros siempre buscamos con sus directores, ¿me escuchó?, a ver por dónde podemos colarnos.
0: ¿Podemos qué?
2: Colarnos.
0: Ya, colarnos.
2: ¿Qué pasa? Buscamos la posibilidad en las licitaciones. Y es en donde primero tiene que usted vigilar, le quiero decir, doctor. Primer punto. Segunda cosa que quería decirle: usted se va a encontrar con un problema gravísimo, porque aquí hemos hablado todo de gasto, pero no hemos hablado nada que usted tiene por los ingresos, por la cuenta 10, por la cuenta 20, por la cuenta 30, los ingresos. El 70% de sus ingresos viene por el 10. Y que sepa, por el acuerdo de los datos que yo tengo, que su ejecutivo con el que va a trabajar ahora va atrasado, y va a ir atrasado casi en 1 billón de guaraníes. Están atrasados. Estamos en el periodo, casi en el 70-71% del avance del año, y llevan por el 60. O sea, imagínese, y aquí hablamos de mucho dinero. Usted está teniendo y va a recibir un paquete que van atrasado, y al año va a ser 1 billón de guaraníes. O sea, usted va a querer cumplir. Y ya sé que le pasó eso en IPS, porque yo veo que usted fue a hablar y salió con las manos vacías. Y le dicen: no hay plata. Y ahora quiero, ya que tiene ahí al otro colega del Senado, que indudablemente para perfeccionar y mejorar, yo nunca estaría mal visto el aumento. Senador, yo le apoyo continuamente en esa actitud, ya sé que me gano enemigos continuamente,

0: Y usted acaba de mencionar Uruguay. En Uruguay, el Banco de Salud Pública, ya se lo comenté, gracias a que en esas circunstancias yo tuve, por ejemplo, y ya no era ese banco que usted dice, yo tuve un nieto que tenía, nació sordo con los dos oídos. Y la prótesis coclear lo pagó ese banco. Y lo pagó solo uno, no de los dos. Dice, al menos, y nos conformamos solo con uno, pero sí existe, y es lo que tenemos que aprender aquí si podemos aplicar ese banco. Ese por otro lado. Y quiero nada más seguir insistiendo, ministro, cuando le vengan las reprogramaciones, usted haga lo que hacía en Uruguay el general Sereni, recomendaba a sus subordinados. Negate, te mandan el papel, negate. Y después, una vez se le preguntó, ¿y por qué? Porque creen que soy un, la palabra que dicen ellos, un boludo. Entonces, lo hacía y ya se la pensaban dos veces cuando le llevaban los documentos a firmar. Entonces, quiero nada más que las reprogramaciones. Por, y después lo que falta también en este presupuesto, a mi gusto y entender, un plan de compra de los medicamentos. O sea, aquí está todo para gasto, pero como es los ingresos, está difícil la cosa, ministro. Solamente quiero aprovechar eso, que no todos los empresarios si hacen, es porque encuentran el eco en otra, en el ministerio. Encuentran el eco, no es que lo hacen solito, ¿eh? Hay que ser un conjunto, es eso. Así que, por favor, habemos malos de las dos partes y hay buenos de las dos partes también. Gracias, presidente.
1: Muchas gracias, señor senador. Señora senadora Blanca Velar, usted tiene el uso de la palabra.
2: Muchas gracias, presidenta. Gracias, ministro, por su presencia y a todo su equipo. Yo también admiro mucho toda la acción que ha llevado a cabo con la promoción 83 y sobre todo esa visión de una medicina humanista que retorna al pueblo. Realmente ha sido muy aleccionador y muy bueno. Yo quiero plantearle dos aspectos. En primer lugar, el derecho del paciente. Estamos trabajando en una ley que vamos a llevar al ministerio para conversar. Vemos que en todos los países en la región tienen una ley respecto al derecho del paciente. Y acá el derecho del paciente está siendo atropellado cotidianamente con la actitud permisiva del Ministerio de Salud, que no limita el número de pasantes o estudiantes de medicina que se van y se meten en un concepto absolutamente solo paraguayo de lo que es la práctica médica. Ministro, yo estudié este tema desde la educación superior y he visitado hospitales, escuelas de países del primer mundo y países de la región. He estudiado desde las reformas de los años 30 en la formación del médico y veo con estupor cómo esas pautas básicas no se cumplen en nuestro país. Vi con mis propios ojos, ministro, entran de varias universidades todos juntos alrededor de una cama, todos disfrazados de estudiantes porque tienen guardapolvo blanco y un estetoscopio por el cuello. Entran ahí, interrogan al paciente, no respetan su pudor, no respetan su intimidad, su sentimiento. Una mujer que perdió un bebé tiene que estar explicando a todos esos extraños, algunos hablan otro idioma, qué pasó con ella, cuándo fue su sangrado, qué hora. Repetir 50 veces es realmente terrible. Y la dirección del ministerio que tiene que poner orden no puede, porque para empezar luego te vas ahí y te muestran con orgullo que el local que tienen le construyeron las universidades privadas. Entonces, ¿cuál es el papel del Estado realmente en la protección del derecho del paciente? Esa es una pregunta clave que me hago y ahí tenemos que avanzar, porque ese es un derecho humano fundamental. No se preserva, los directores de los hospitales firman los acuerdos, no hay un protocolo aparentemente de cómo eso se administra, y se van universidades que anotan en un primer curso 800 alumnos en el primer año, porque ese es el boom en el Paraguay. Van a transformar el Paraguay luego con ese tema supuestamente. Es un tema muy preocupante, pone a nuestro país en el ojo de la discusión en la región, ya trasciende esto y tenemos que poner un orden. A mí me interesa el derecho del paciente, ministro, y le

0: en este punto que usted ordene y restrinja y ponga un número mínimo para que se respete la intimidad del paciente, que no por irte a un hospital público tenga que estar sometido a ese interrogatorio y que dista mucho también de ser una práctica médica. Ese es un ruego inicial que le hago. Y el segundo punto, ministro, necesitamos más recursos para fortalecer las finanzas fiscales y tener más espacio fiscal para financiar la política social. Entre medio, usted desde que entró en ese ámbito está escuchando las carencias que existen. Eso requiere más recursos, ministro. Nosotros hemos presentado una iniciativa para grabar la cajetilla de cigarrillos de modo a obtener un recurso que mejore el retorno del tabaco en favor, por lo menos, del financiamiento de la de los problemas, de las dolencias que generan salud provenientes de ese mismo problema.
1: Efectuamos un paréntesis en la transmisión del tratamiento del presupuesto general de la Nación, ejercicio fiscal 2027, presidida por la diputada Cristina Villalba, en presencia del ministro de Salud, doctor Isaías Fretes. Esto simplemente constituye un paréntesis porque luego hablará el presidente del IPS, doctor Derlis León, en esta importante reunión.
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Mis folclóricos amigos, tengan ustedes la mejor de las tardes. Bienvenidos a nuestra vidriera folclórica de Radio Cámara. Con la alegría y satisfacción de todos los días, aquí presentamos nuestra vidriera folclórica para disfrutar de lo mejor de nuestro cancionero popular en la emisión que corresponde hoy lunes 21 de septiembre del 2026. Hasta las 14 compartiremos con ustedes lo mejor del repertorio musical de la patria. En el comando técnico, don Oscar López, la producción general de Ceci Gallardo, la dirección general y coordinación de Cristian Zoloaga y la conducción de un amigo de ustedes, quien les habla, Víctor Alderete. Todos juntos les decimos bienvenidos a nuestra vidriera folclórica de Radio Cámara. Ya de inmediato vamos a las previsiones del Servicio Meteorológico Nacional para saber cómo será el comportamiento del tiempo en el resto de la jornada de hoy y los días siguientes. Meteorología anticipa: el cielo se presentará mayormente nublado en la tarde, con vientos del norte, luego moderados del sur, lluvias dispersas con ocasionales tormentas eléctricas. 35 la temperatura máxima prevista para el resto de la jornada. Para mañana martes, meteorología anticipa fresco, cielo mayormente nublado, vientos moderados del sur, lluvias dispersas con ocasionales tormentas eléctricas, luego mejorando. 15 grados la mínima y 20 la temperatura máxima pronosticada. Como se podrá apreciar, tendremos un marcado descenso de la temperatura para mañana martes. Para el miércoles, fresco a cálido, cielo nublado a parcialmente nublado, vientos del sureste, 12 grados la mínima y 24 la temperatura máxima pronosticada. Para el jueves, fresco a cálido, cielo parcialmente nublado, vientos variables, 13 grados la mínima y 30 la temperatura máxima pronosticada.

Para el viernes, cálido a caluroso, cielo parcialmente nublado, vientos del noreste, 19 la mínima y 34 la temperatura máxima pronosticada. Así será el comportamiento del tiempo en lo que resta de la jornada de hoy y hasta el próximo viernes, de acuerdo a los datos suministrados por el Servicio Meteorológico Nacional y que a esta hora con mucho gusto compartimos con ustedes. La temperatura actual en la capital del país, 33 grados, el cielo parcialmente nublado, y reiteramos, la temperatura máxima pronosticada para el resto de la jornada, alrededor de los 35 grados. Y hoy es un día muy especial para todos. Hoy es el día de la primavera, un día muy caro a nuestros mejores sentimientos. Esta fecha se une al día de la juventud, vinculando la energía vital de los años jóvenes con la vitalidad de la propia estación. La primavera es la estación mágica que nos invita a renovar energías, disfrutar del renacer de la naturaleza y llenarnos de alegría. Hoy es el día de la primavera y a medida que esta estación llega, celebramos ese renacer, un tiempo perfecto para hacer florecer nuevos sueños y abrazar la vida con verdadero optimismo. Representa el despertar de la vida, donde los campos se llenan de color, las flores brotan y los días se vuelven más cálidos y luminosos. Así como la tierra florece, es una invitación a dejar atrás etapas frías o difíciles y dar paso a nuevos proyectos, metas e ilusiones personales. Que la llegada de la primavera llene los días de luz, colores y sonrisas a cada uno de ustedes, oyentes de Radio Cámara. Feliz día de la primavera para todos ustedes. En la portada musical de nuestro encuentro, Néstor Damián Giret y los Misioneros nos regalan esta polca de Emiliano R. Fernández y Néstor Damián Giret, La hermosa primavera.

0: Establecemos nuevamente enlace con la sala de sesiones de la Honorable Cámara de Diputados, en donde se desarrolla el tratamiento del Presupuesto General de la Nación Ejercicio Fiscal 2027, presidida por la diputada Cristina Villalba, en presencia del señor Ministro de Salud, doctor Isaías Fretes. Seguidamente hace uso de la palabra el doctor Derlis León, presidente del Instituto de Previsión Social.
1: Ya desde los primeros meses y complementado con el equipo técnico del actual Ministro de Salud, que le va a dar mucho énfasis a una reorganización de nuestros recursos para el fortalecimiento de la adquisición en medicamentos y también para poder continuar con las reivindicaciones laborales para nuestros recursos humanos, tanto de blanco y otras áreas. Sí, muchas gracias y le damos la palabra a nuestra gerente financiera para que nos exponga el desarrollo del presupuesto.
2: Miembros de esta honorable Cámara de Congreso, el presupuesto 2027 del Instituto de Previsión Social está basado o está elaborado en base a los lineamientos del decreto 5942, donde establece las priorizaciones y eficiencia en los gastos en base a la elaboración de este presupuesto. El presupuesto está basado conforme a nuestros ingresos. Es importante recalcar que el Instituto de Previsión Social no recibe transferencia del Estado, se maneja con sus ingresos propios de aporte obrero patronal, que son las contribuciones de empleados y asegurados. La proyección de los ingresos fue elaborado en base a una base histórica y el crecimiento vegetativo de cada periodo. La siguiente lámina. Es importante recordar que el IPS maneja tres fondos independientes. Dos fondos misionales, que son el fondo de jubilaciones y el fondo de salud, y un fondo que es de soporte para ambos programas. El presupuesto actual es de 13.200.000, el cual está distribuido en el fondo de salud un 6.347.000, el cual a la fecha tiene una ejecución del 82% en la suma de lo ejecutado, más aquellos compromisos que tenemos de reserva para los contratos en curso. En cuanto al fondo de jubilaciones, tenemos un 57% de ejecución. El presupuesto de este fondo es de 6.385.000. Es su mayor, vamos a decir, ejecución. Este fondo lo tiene en el mes de noviembre, cuando se hace el pago del beneficio adicional a los jubilados y pensionados. El fondo administrativo, a la fecha de agosto 2026, lleva una ejecución del 57%. Globalizando la ejecución, es un 69% de ejecución del presupuesto 2026, el presupuesto vigente.

0: yendo un poquito a un comparativo de lo que refiere al presupuesto actual, el elaborado para el 2027, tenemos un crecimiento del 8%. Como dije, el presupuesto está elaborado en base a la proyección de nuestros ingresos, no así a las necesidades que cubren en su totalidad las demandas, en especial del área de salud. El presupuesto para este periodo 2027, el proyecto es de 14.277.000, que en dólares americanos sería 2.408 millones de dólares. Tenemos también, para aclarar un poquito, las fuentes o los conceptos de nuestros ingresos son la contribución de las patronales y asegurados, los ingresos no tributarios, que serían multas y recargos, rentas de la propiedad, que son las ganancias en cuanto a las inversiones inmobiliarias, inversiones financieras y otros recursos corrientes. Ahora, siguiendo al presupuesto de 14.217.000 que establece nuestro proyecto presentado al Ejecutivo, tiene un crecimiento del 8%, como mencioné, este ingreso, esta proyección de ingresos, no es suficiente para cubrir la totalidad de nuestras necesidades en el Fondo de Salud. En cuanto al Fondo Administrativo, y en comparación al 2026, el Fondo Administrativo tiene un crecimiento del 3%.
1: Tratamiento del Presupuesto General de la Nación, ejercicio fiscal 2027, presidida por la diputada Cristina Villalba, en presencia del señor Ministro de Salud, doctor Isaías Fretes. La exposición de este momento corresponde a la comitiva del IPS, presidida por el doctor Derlis León. Son las 12:18 minutos. Esta es nuestra vidriera folclórica de Radio Cámara.

La marcha del tiempo, son las 12 más 19 minutos. Aquí en nuestra vidriera folclórica de Radio Cámara, hoy nos volvemos a encontrar con la guarania, con la polca, que acaricia el alma. Sean bienvenidos al rincón donde la patria se hace melodía. Aquí suena el Paraguay, con el mejor repertorio inspirado por grandes creadores compatriotas. Esta vez vamos a escuchar a Mi Pueblito Escobar, una página que corresponde a Migdonio o Emigdio Ayala Báez, en versión de Betty Figueredo. Escuchamos.

Escuchábamos Villarrica de Aniceto Vera Ibarrola y Gumersindo Ayala Aquino en la entrega del grupo Generación. Son las 12 más 30 minutos en nuestra vidriera folclórica de Radio Cámara. 33 grados 4 décimas la temperatura actual. El cielo se presenta nublado y la temperatura máxima prevista para el resto de la jornada alrededor de los 35 grados. En nuestro habitual segmento denominado Conozcamos a nuestros artistas, luego a las 13, hablaremos de la vida, las obras y la trayectoria de Edmundo Ramón Medina Apuril, destacado músico, guitarrista, arpista, cantante y compositor paraguayo. Además de su labor musical, era un próspero estanciero que optó por la guitarra como su mejor compañera. Luego, a las 13, recordaremos a Edmundo Ramón Medina Apuril. Hasta las 14 estamos con ustedes para disfrutar de lo mejor de nuestro cancionero popular. Aquí, en esto que denominamos la vidriera folclórica de Radio Cámara. Gracias por elegirnos.

Canción a Villa Florida es el título de una polca de Fructuoso Aguiar e Hilarión Correa. Escuchamos en versión de los Ojeda.

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Escuchábamos Che Que Go, una polca de Antonio Ortiz Mayans y Francisco Alvarenga, en las voces de Noemí Oviedo y del Pilar Ábalos. Son las 12:42 minutos en nuestra vidriera folclórica de Radio Cámara. La Comisión de Defensa Nacional, Seguridad, Inteligencia y Orden Interno, que preside el diputado Pedro Ortiz, decidió recomendar a la plenaria de la Cámara de Diputados el rechazo del proyecto de ley que crea el registro de drones y regula su uso en la República del Paraguay. El presidente del órgano asesor explicó que para el análisis de la iniciativa se conformó una mesa técnica con participación de representantes de distintos estamentos, entre ellos la Universidad Nacional de Asunción, a través de la Facultad de Politécnica, la Fuerza Aérea Paraguaya y otras instituciones vinculadas a la materia. Según los informes y pareceres institucionales recibidos, actualmente existe una reglamentación de la Dirección Nacional de Aeronáutica Civil, DINAC, relacionada con el registro y utilización de drones. Sin embargo, se señaló que dicha normativa requiere un abordaje integral que contemple, además de los aspectos administrativos, cuestiones vinculadas con la seguridad y otros ámbitos relacionados con el uso de estas aeronaves no tripuladas. Recomiendan rechazar proyecto que crea un registro y regula el uso de drones. Son las 12:44 minutos ahora. La vidriera folclórica de Radio Cámara se llena de patria y tradición en este diario homenaje al arte musical paraguayo y a sus grandes creadores. Y aquí siguen los acordes que laten desde el corazón de nuestra tierra para que disfrutemos juntos de las melodías que transforman el silencio en pura poesía. Esta vez vamos a escuchar Chevallemí, una polca de Enrique Torres y Eladio Martínez, en la entrega de Marcos Brizuela junto a Jorge Lobito Martínez.

La voz de Óscar Carballo en esta polca de Rogelio Quintana y Carlos Bordón, Huarambaré. Son las 12:54 minutos. En nuestra vidriera folclórica de Radio Cámara, rompemos el silencio con la energía inigualable de nuestra polca. Encendemos el espíritu paraguayo con el ritmo vibrante que corre por nuestras venas y nos hace sentir orgullosos de nuestras raíces. Martín Portillo, su arpa, y esta polca de Santiago Cortesi, Isla Sacán.

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2: La Cámara de Diputados, presidida por el doctor Raúl Latorre, sesionará este martes 22 de septiembre desde las 9 horas con 27 puntos en el orden del día, entre los que se destacan: consideración del proyecto de ley que crea y regula la profesión de los paramédicos, presentado por los diputados Miguel del Puerto, Carlos María López y Arturo Urbieta; proyecto de ley de reconocimiento y que otorga un régimen de compensación a los gestores y

0: combatientes de la gesta libertadora para la democracia del 2 y 3 de febrero del año 1989. Proyecto de ley que prohíbe el uso de dispositivos electrónicos portátiles en instituciones educativas de todos los niveles. Proyecto de ley que declara el 8 de agosto de cada año como el Día de la Tradición Folclórica en homenaje a Emiliano R. Fernández. Y proyecto de ley que modifica varios artículos del Código de la Niñez y la Adolescencia y crea el Registro de Deudores Alimentarios Morosos REDAN. 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
0: Son las 13 más 3 minutos y, tal como habíamos anunciado, en nuestro habitual segmento denominado Conozcamos a Nuestros Artistas, vamos a hablar seguidamente de la vida, las obras y la trayectoria de Edmundo Ramón Medina Apuril, destacado músico, guitarrista, arpista, cantante y compositor paraguayo. Además de su labor musical, era un próspero estanciero que optó por la guitarra como su mejor compañera. Este músico andariego y trovador había nacido el 24 de julio de 1920 en la compañía Potrero Angelito de Itacurubí de la Cordillera, y como a los otros grandes creadores de nuestra música popular, la música empezó a apasionarle desde muy niño, aprendiendo a ejecutar la guitarra para estar en contacto directo con el arte musical. Don Edmundo Medina fue estanciero y se ocupaba personalmente del arreo de tropas desde los diferentes confines de la patria. En estos menesteres, su gran compañía era la guitarra, en donde podía relajar el cuerpo luego de las largas y azarosas jornadas, templaba las cuerdas para entonar consagradas composiciones, o sacaba de su imaginación versos y acordes que fluían fáciles de su mente, inspirada quizás por los amores que iba conociendo en los lugares donde le llevaba su aventurera profesión. Su espíritu aventurero lo llevó a Buenos Aires, donde la colectividad artística desplegaba la inmensa tarea de hacer conocer a nuestros autores, compositores y sus obras. Don Edmundo estaba seguro de poder contribuir con su grano de arena en la causa que tenía a José Asunción Flores, Mauricio Cardoso Campo, Félix Pérez Cardoso, Eladio Martínez, Agustín Barbosa, Emigdio Ayala Báez, Julián Alarcón y otros tantos. Entre las obras más trascendentes de don Edmundo se puede mencionar Bahía Negra Potú, Tobellente Taicoazú, Palomita Mensajera, realizada con Hilarión Correa. Compuso además a Coñandé Ubotimí, a Costañume Guaré, Adiós Paraná con Herma Cáceres de Acuña y muchas otras canciones. Don Edmundo Ramón Medina Apuril falleció en Asunción el 27 de mayo de 1986, y hoy, en nuestra vidriera folclórica de Radio Cámara, lo recordamos como un destacado músico, guitarrista, artista, cantante y compositor paraguayo. Lo recordamos con esta polca que le pertenece a través de las voces del alba, Bahía Negra Potú.

Tobeyente Taiko Azú es una polca de Edmundo Medina en la entrega de los cumbreños, aquí en esta recordación al autor Edmundo Ramón Medina Apuril, destacado músico, guitarrista, arpista, cantante y compositor paraguayo. Lo recordábamos aquí en nuestra vidriera folclórica de Radio Cámara. Son las 13 más 15 minutos ahora. 34 grados la temperatura, va en paulatino ascenso. Recordemos que la máxima prevista para el resto de la jornada es de 35 grados. El diputado Saúl González acompañó el desarrollo de la cuarta edición de la corrida deportiva y solidaria Ypacaraí Corre por el Autismo 2026, realizada este domingo en la plazoleta central de la ciudad de Ypacaraí. La actividad fue organizada por la Asociación Paraguaya de Padres y o Tutores de Personas con Trastorno del Espectro del Autismo, filial Ypacaraí, bajo el lema Correr Juntos Nos Incluye. Durante la jornada, el legislador compartió con integrantes de la comisión directiva de la organización y con los participantes de la corrida. Asimismo, asumió el compromiso de acompañar las mejoras del local que el municipio cederá a favor del TEA Ypacaraí. Son las 13 más 16 minutos ahora. La vidriera folclórica de Radio Cámara es un viaje musical con los acordes que laten desde el corazón de nuestra tierra. Aquí diariamente sintonizamos la fibra más sensible de nuestra identidad para regalarles lo mejor de nuestra música. Llegan el conjunto Los de la Selva para entregarnos esta página de Manuel Romero Villasanti, Reinita Mía. Es el dúo Méndez López, conjunto Los de la Selva.

Eurolatin. Y esta polca de Emiliano R. Fernández y Agustín Larramendia, La Cautiva. Son las 13:26 en nuestra vidriera folclórica. El diputado César Cerini presentó un proyecto de ley que plantea la creación de 10 nuevos registros notariales en el departamento de Itapúa, con el objetivo de acercar este servicio a la ciudadanía y facilitar la realización de trámites notariales, especialmente para quienes actualmente deben trasladarse a otras zonas para acceder a los mismos. La iniciativa contempla la creación de un registro notarial en los distritos de Natalio, Cambiretá, Mayor Otaño, Carlos Antonio López, Coronel Bogado, San Cosme y Damián, San Pedro del Paraná, Edelira, Jesús de Tarabarangüé y San Juan del Paraná. De acuerdo con la exposición de motivos, Itapúa presenta un importante movimiento agrícola, turístico y cultural, acompañado de un crecimiento poblacional y una proyección de expansión que incrementan la necesidad de contar con servicios notariales más próximos a los lugares de residencia de los ciudadanos. 34 grados la temperatura actual en la capital del país. No importa

si están trabajando en el tráfico o yendo al supermercado. Aquí en nuestra vidriera folclórica de Radio Cámara tenemos una cita a ustedes y nosotros para pasar un rato increíble con el mejor repertorio musical de la patria. Esta es una cita con el arpa, la guitarra y las voces que custodian nuestra identidad. Llega a nuestra vidriera el grupo Evolución para deleitarnos con esta página de Esteban Matos Ostoa, Muchacha de Ypacaraí.

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la voz de José Magno Soler, en esta polca de Reinaldo Sosa y Mauricio Cardoso Ocampo, Soldado del Chaco. La marcha del tiempo son las 13:38 minutos, 34 grados la temperatura, el cielo nublado a esta hora sobre la capital del país. La Comisión de Legislación y Codificación, que preside el diputado Jorge Ábalos Mariño, decidió recomendar a la plenaria de diputados aceptar las modificaciones introducidas por la Cámara de Senadores al proyecto de ley que establece el 9 de octubre como el Día Nacional del Migrante Paraguayo. Esta iniciativa busca reconocer el aporte histórico, social, cultural y económico de los compatriotas residentes en el exterior y se encuentra en su tercer trámite constitucional. Tras obtener media sanción en la Cámara de Diputados, recibió modificaciones en la Cámara Alta. El proyecto establece como fecha conmemorativa el 9 de octubre en recordación del referéndum constitucional realizado en el año 2011, mediante el cual se reconoció el derecho al voto de los paraguayos residentes en el extranjero, considerado un hecho histórico de inclusión y participación ciudadana. La música paraguaya es el paisaje de la patria transformado en arte universal. En cada acorde de arpa y en cada rajido de guitarra viaja el grito de libertad del pueblo guaraní. Por eso, destacar nuestra música paraguaya es honrar nuestra propia existencia y es lo que hacemos diariamente aquí en nuestra vidriera folclórica de Radio Cámara. Grupo Fusión llega para deleitarnos con esta polca de Néstor Romero Valdovinos y Alejandro Villamayor, El Arribeño.

Tayuk, título de esta polca de Aníbal Rideros en versión del grupo Ecos, aquí en nuestra vidriera folclórica de Radio Cámara. La Comisión de Justicia, Trabajo y Previsión Social, que preside el diputado Yamil Esgay, concedió visto bueno al proyecto de ley que crea y regula la profesión de paramédicos. El mencionado documento establece un marco jurídico específico para el ejercicio de esta actividad y reconoce las funciones que desempeñan estos profesionales en la atención de emergencias médicas extrahospitalarias y prehospitalarias. La iniciativa busca regular por primera vez el ejercicio de la profesión de paramédico, estableciendo disposiciones vinculadas a su ámbito de actuación y a las funciones que desarrolla dentro del sistema de atención de emergencias. El proyecto de ley figura en el punto 3 del orden del día de la sesión ordinaria de la Cámara de Diputados prevista para este martes 22 de septiembre. La música paraguaya demuestra al mundo que el Paraguay también sabe llorar de amor, recordar con poesía y rezar con melodías. Es el pulso pausado de nuestra tierra, una joya musical profundamente adentrada en la preferencia de paraguayos y extranjeros. Cuando suena una polca o una guarania, el tiempo se detiene y el bilingüismo paraguayo florece en su máxima expresión, fundiendo el dulce idioma guaraní con el alma melancólica de nuestra raza. Unen sus voces para cantar a Mambay Cardoso Ocampo y Alberto de Luque. En esta polca de Emiliano R. Fernández y Félix Pérez Cardoso, Primavera.

Carluchín Alcaraz y su grupo Sintonía nos deleitaban con esta polca de Kemil Yambay, Rojellata Che Morena, marcando el final de nuestro encuentro de hoy. Nos vamos con la satisfacción de haber compartido con ustedes durante 120 minutos de plena vibración musical con lo mejor del repertorio musical de la patria. Como es habitual, a esta hora en el comando técnico, don Oscar López, la producción general de Ceci Gallardo, la dirección general y coordinación de Cristian Zoloaga y la conducción de un amigo de ustedes, quien les habla, Víctor Alderete. Todos juntos les decimos muchas gracias por su siempre grata compañía. Pero quédense en el dial porque en un momento viene Fidel Jiménez para proyectarles otra atracción en la tarde de Radio Cámara, con noticias, con música, comentarios. Quédense con nosotros, Radio Cámara siempre. Siempre ofrece más. Gracias.

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1: La Cámara de Diputados, presidida por el doctor Raúl Latorre, sesionará este martes 22 de septiembre desde las 9 horas con 27 puntos en el orden del día, entre los que se destacan: consideración del proyecto de ley que crea y regula la profesión de los paramédicos, presentado por los diputados Miguel del Puerto, Carlos María López y Arturo Urbieta; proyecto de ley de reconocimiento y que otorga un régimen de compensación a los gestores y combatientes de la gesta libertadora para la democracia del 2 y 3 de febrero del año 1989; proyecto de ley que prohíbe el uso de dispositivos electrónicos portátiles en instituciones educativas de todos los niveles; proyecto de ley que declara el 8 de agosto de cada año como el Día de la Tradición Folclórica en homenaje a Emiliano R. Fernández; y proyecto de ley que modifica varios artículos del Código de la Niñez y la Adolescencia y crea el Registro de Deudores Alimentarios Morosos, REDAN. 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

Muy buenas tardes a todos, amigas y amigos. El gusto inmenso por compartir con ustedes otro capítulo más de iQuorum PM. ¿Qué tal, estimado Oscar Javier López? Nuestro compañero nos acompaña desde cabina de sonido y con una Coca-Cola de 2 litros ya ahí al lado, Pésale y gusto, ¿verdad, ya nos está esperando. Y un limón al lado tiene que encargarse de tener también, porque yo la Coca-Cola sin el limón no funca. Señores, 27 proyectos de ley integra el orden del día para la sesión de la de mañana ya, mi querido Oca. Sí, señor, está convocado para mañana a las 9 horas de esta sesión. Son muchos los proyectos que están integrando este orden del día. Nosotros en el capítulo anterior del programa ya compartíamos detalles en relación a algunos de los proyectos. Son 3-4 proyectos aproximadamente y hoy vamos a ir haciendo lo mismo, pero con otros proyectos que de igual manera forman parte de este orden del día. A eso nos abocaremos nuevamente el día de hoy aquí desde Radio o Cámara. Pero también vamos a poner orden aquí. Eso. Seguiremos compartiendo muy buena música en esta calurosa tarde con todos ustedes. Vamos a comenzar con esta canción, Icuara Peré, la polca de Néstor Valdovino y Toledo Núñez. Nos canta el dúo Méndez López.

En la 104.1 frecuencia modulada, recordamos a Juan Carlos Oviedo, reconocido intérprete e integrante del grupo de los hermanos Digno y Tito Acuña. Juan Carlos Oviedo nació en la ciudad de Itacurubí de la Cordillera el 4 de noviembre de 1947. Desde temprana edad mostró su vocación por la música paraguaya. Abrazó la guitarra como instrumento que lo acompañaría hasta sus últimos días. Con tan solo 10 años de edad, integró la orquesta típica de los hermanos Vázquez, con la que debutó en Radio Guaraní en el año 1957, demostrando sus dotes con la guitarra que lo adquirió bajo la guía del maestro Aniceto Coronel en la ciudad de Pacaraí. Al año siguiente, fue finalista de un certamen folclórico organizado por Radio Ñandutí. En 1959, integró el grupo Armonía, y en 1966 desembarcó en Los Orzales. Según consigna el portal Guaraní en su anecdotario general, entre 1968 y 1984 pasa a formar parte del dúo Oviedo-Barreto. Más adelante forma otra agrupación musical que mantuvo hasta sus últimos días con los hermanos Tito y Digno Acuña, con quienes recorrió todo el país en los más importantes escenarios artísticos. A lo largo de su carrera, recibió varias distinciones. Algunas de las entidades que destacaron su trayectoria fue

El Ministerio de Defensa Nacional, la Embajada de Paraguay en Perú, el Ateneo de Lengua y Cultura Guaraní y la organización del Festival del Tacuareé, a donde fue a actuar en reiteradas oportunidades. El 29 de noviembre del 2018, a los 71 años de edad, dejó de existir a consecuencia de complicaciones derivadas de un accidente cerebrovascular. Varios acontecimientos de solidaridad se hicieron en su nombre para costear los gastos de medicación. Juan Carlos incluso tenía marcapasos incorporado. A continuación, amigas y amigos, compartiremos con todos ustedes Mamopa Oimé, una polca de Zoilo Florentín Cantero y Roberto Medina Buki, en la interpretación de Juan Carlos Oviedo y los hermanos Acuña, siempre con una voz bien paraguaya.

Guavira Potr, la polca de Emiliano R. Fernández y Mauricio Cardoso Campo, nos cantaba Arnaldo Miguel. El proyecto de ley que instituye el día 9 de octubre de cada año como el Día Nacional del Migrante Paraguayo fue aprobado en la Cámara de Senadores, pero con una versión diferente, o sea, con modificaciones. Retorna a Cámara de Diputados, en donde forma parte del orden del día, quizá ya para ser definido el día de mañana. ¿Por qué? Porque el 29 de septiembre el proyecto de ley podría tener sanción automática si los diputados no se expidiesen o no se expiden sobre el mismo. Este proyecto de ley que fue presentado por el diputado Cleto Marcelino Jiménez Jiménez. El diputado

Jiménez había presentado este proyecto de ley, sosteniendo que nuestro país es un país con una notable historia de migración, donde más de 2 millones de paraguayos residen en el extranjero, especialmente en Argentina, España, Estados Unidos y Brasil, lo que representa cerca del 30% de su población total. Los migrantes, en su mayoría, son trabajadores que contribuyen a la economía a través de remesas familiares que en el 2023 nada más alcanzaron los 621 millones de dólares, superando otros ingresos significativos como los de las hidroeléctricas y la inversión extranjera. Estas remesas ayudan a combatir la pobreza y son cruciales para la economía paraguaya. Además, se propone el 9 de octubre como el Día Nacional del Migrante Paraguayo en honor a la modificación del artículo 120 de la Constitución en 2011, que permite el ejercicio del derecho civiles o de los derechos civiles para los migrantes. Los compatriotas mantienen vínculos fuertes con Paraguay y buscan mejorar sus condiciones para eventualmente regresar. Valga, mi querido Oscar, dos aclaraciones. Uno, lo del 2011, la modificación del artículo 120 de la Constitución Nacional. ¿Qué ocurrió en el 2011? Se recordarán ustedes. Desde estos micrófonos dedicábamos programas enteros a la necesidad de que los compatriotas residentes en el extranjero tengan el derecho constitucional de emitir sus votos desde donde estén, sean donde estén. En momento de que en nuestro país definamos nuestras autoridades a través de los votos. Fue un proyecto de ley que vino desde Buenos Aires. El presidente de la Cámara de Diputados de entonces fue con otros diputados de ese periodo hasta Buenos Aires para traer el proyecto de ley, proyecto que entró en el Congreso vía iniciativa popular, una oficina que entonces fue creada aquí en la Cámara de Diputados para que cualquier ciudadano o cualquier grupo de ciudadanos puedan presentar el proyecto de ley que quisiese. Y fue en ese año que fue aprobado, puesta en el referéndum, se hizo el referéndum, se modificó por esa vía nuestra Constitución Nacional. Ese es un aspecto de lo que aclaramos. Derechos civiles para los migrantes. Y los compatriotas con vínculos fuertes con su país, Paraguay, desde allá muchos de ellos preparan su camino para el regreso. Y yo les cuento, señores, que los que están en la Argentina no lo están pasando muy bien. Están indagando posibilidades de obtener trabajo en nuestro país. Me cabe 3-4 personas, de los cuales 2 ya vinieron y ya están trabajando en Paraguay. La semana siguiente que pisaron, desde que pisaron tierra paraguaya, ya obtuvieron para su trabajo. La mayoría de los compatriotas en Buenos Aires, en la Argentina y en otros países, se dedican a la mano de obra de la construcción. Y la construcción en nuestro país ha tenido un crecimiento constante de un tiempo a esta parte. 2 más de gente de mi entorno que hace años está en la Argentina, están analizando volver, ya empezaron su casita acá, terminan y vienen.

Bueno, y este proyecto de ley lo que pretende es instituir ese día, el día 9 de octubre de cada año, como el Día Nacional del Migrante Paraguayo. Punto 8 del orden del día para la sesión del día de mañana está este proyecto. Tendría sanción fija el próximo 29 de este mes si los diputados no se expiden al respecto. 14:38. Tesoro mío, la polca de Cholo Aguirre nos canta el grupo Ñasaindé.

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1: El poncho para I de 60 listas de la ciudad de Piribebuy es un patrimonio cultural inmaterial de la humanidad, declarado por la UNESCO en diciembre del año 2023 y en Paraguay. Se conmemora su Día Nacional cada 8 de marzo. El origen se remonta a la época posterior a la Guerra de la Triple Alianza y combina saberes textiles ancestrales transmitidos por generaciones. Inicialmente, el poncho se tejía exclusivamente en colores blanco y negro. La denominación de 60 listas es un homenaje a los 60 valientes soldados que fueron ultimados y enterrados en una fosa común durante la batalla de Piribebuy, vistiendo ponchos. Tras la Guerra Guazú, de 1864 al 70, las tejedoras comenzaron a crear los ponchos con los colores de la bandera paraguaya, rojo, blanco y azul, para mantener viva la identidad. Actualmente es una pieza artesanal de gran valor cultural elaborada mediante un proceso colaborativo y minucioso entre artesanas. Por mucho tiempo, a esta parte, el poncho para I de 60 listas de Piribebuy, conocida además como la ciudad heroica por su valiente resistencia en 1869, sigue siendo la indumentaria de un valor superlativo para músicos y conjuntos paraguayos en sus presentaciones. Lo vistieron, entre otros, Luis Alberto del Paraná, Agustín Barbosa, Kemil Yambay, y lo siguen luciendo otros destacados exponentes de nuestra música. Radio Cámara, la 104.1 Frecuencia Modulada, revaloriza esta historia viva, orgullo y símbolo de resistencia de nuestro país.
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0: El Congreso Nacional sancionó la ley número 7623, que declara este 2026 como el año del centenario de Luis Alberto del Paraná, en reconocimiento a su legado como embajador musical de nuestro país. Esta leyenda inmortal nació el 21 de junio de 1926 y recorrió el mundo con su guitarra y su grupo Los Paraguayos. Dejó un legado imborrable. Ningún otro paraguayo fue tan popular en el mundo como Luis Alberto del Paraná, artista que pasó a la eternidad el 15 de septiembre de 1974 en Londres. A más de medio siglo de su fallecimiento, sigue siendo una figura cumbre, única a nivel mundial por su virtuosismo con la guitarra, su voz y sus grandes éxitos.
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0: Considerado un embajador cultural, popularizó la polca y la música latina en el mundo en las décadas de los años 1950 y 1970, vendiendo millones de discos y paralelamente realizando presentaciones en escenarios icónicos de todos los continentes, llevando el alma guaraní. Luis Osmer Mesa, o Luis Alberto del Paraná, poseedor de una vocalización natural con expresión melódica que lo hizo dueño de una bellísima voz, dotado de un excelente humor, ocurrente y audaz en los escenarios y de un genio arrollador. Además de interpretar

Star, música paraguaya, fue creador de conocidos temas de nuestro repertorio musical nativo. El hombre de delgado bigote y característica voz llevó por el mundo canciones como Bésame Mucho, Cucurrucucu Paloma y La Bamba, como un guiño al público de cada país. Fue uno de los cantantes latinoamericanos más queridos en Europa. Este soldado del arte fue una persona muy humilde, de la humildad de los grandes, pese a haber compartido camarines y escenarios con gloriosas figuras de la música como Louis Armstrong, Frank Sinatra, Elton John y otros consagrados del arte mundial. Luis Alberto del Paraná recibió varias condecoraciones, grabó más de 500 obras y recorrió más de 80 países en 20 años de historia con los paraguayos, y por la venta de sus álbumes recibió 6 discos de oro. Luis Alberto del Paraná, uno de los más grandes artistas paraguayos de todos los tiempos y el más significativo representante de nuestra música, sigue en el recuerdo de millones de admiradores en el mundo entero. 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

0: trotando por ahí.
1: 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La Cámara de Diputados, presidida por el doctor Raúl Latorre, sesionará este martes 22 de septiembre desde las 9 horas con 27 puntos en el orden del día, entre los que se destacan: consideración del proyecto de ley que crea y regula la profesión de los paramédicos, presentado por los diputados Miguel del Puerto, Carlos María López y Arturo Urbieta; proyecto de ley de reconocimiento y que otorga un régimen de compensación a los gestores y combatientes de la gesta libertadora para la democracia del 2 y 3 de febrero del año 1989; proyecto de ley que prohíbe el uso de dispositivos electrónicos portátiles en instituciones educativas de todos los niveles; proyecto de ley que declara el 8 de agosto de cada año como el Día de la Tradición Folclórica en homenaje a Emiliano R. Fernández; y proyecto de ley que modifica varios artículos del Código de la Niñez y la Adolescencia y crea el Registro de Deudores Alimentarios Morosos, REDAN. 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

15:07. El proyecto de ley que pretende modificar el artículo 1 de la ley 7349 del año 2024, que estableció la pensión para niños, adolescentes y personas con discapacidad víctimas colaterales de feminicidio u homicidio de su progenitor en un contexto de violencia familiar. Surgió en la Cámara de Diputados este proyecto de ley a instancia de la diputada Dalia Marlene Estigarribia. El proyecto integra el orden del día para la sesión de mañana en el noveno punto. La diputada Estigarribia había argumentado que el proyecto de ley busca esa modificación a efecto de avanzar en la protección de estos grupos vulnerables, alineándose con la Constitución Nacional y la Convención Internacional de los Derechos del Niño. Sin embargo, se identifica una limitación en la redacción actual del artículo 1 que restringe el beneficio solo a los descendientes del perpetrador, lo que se considera discriminatorio y en contra de la igualdad ante la ley.

Y esta restricción deja desprotegido a muchos niños y personas con discapacidad que, aunque no son descendientes directos, sufren las mismas consecuencias traumáticas y económicas de la violencia familiar. Se destaca la necesidad de incluir a todos los afectados sin importar su vínculo biológico con el agresor para garantizar su protección integral. Ampliar el alcance de la ley no solo es un acto de justicia, sino que también contribuye al futuro de la sociedad al prevenir la pobreza y la exclusión. Se busca asegurar que todos tengan derecho a una vida digna y protegida. Eso es parte de la argumentación de la diputada proyectista que la había formulado al momento de la presentación y el pedido de la aprobación y la sanción de este proyecto de ley. Pues de eso se trata este proyecto de ley, punto número 9 para la sesión de mañana en la Cámara de Diputados. Veremos qué decide o qué deciden los diputados al momento de analizar y tomar la decisión respecto al tema. Las comisiones de familia y personas adultas mayores, de asuntos económicos y financieros y de derechos humanos, niñez y adolescencia, equidad social e igualdad de derechos del hombre y la mujer está aconsejando aprobar este proyecto de ley que apenas tiene dos artículos. Para hacerlo, si así consideran los parlamentarios, requerirán la mayoría simple para hacerlo. 15 con 11 minutos. En Bella Noche, la polca de Florencio Argüello y Tomás Benítez Valdés nos canta Antonio Aguilar, dúo Moravillalba.

Mi pobre vida, la canción de Ramón Arroyo y Aníbal Rivero. Nos cantaba el conjunto Punta Poná Herminio Jiménez. En una sesión pasada fue aprobado el proyecto de ley que pretende modificar varios artículos de la Ley de Vida Silvestre, pero que su estudio en particular quedó para continuar en una próxima sesión que va a ser mañana. En el punto número 10, entonces, en el orden del día para la sesión de mañana, integra nuevamente este proyecto de ley que es del diputado José Ramón Rodríguez Maciel, quien presentó este proyecto considerando que la ley vigente tiene algunas lagunas jurídicas respecto al alcance de la ley del año 92, que está totalmente en contra del maltrato animal de cualquier especie y en cualquier modalidad. En términos generales, la protección animal se encuentra protegida en una legislación vigente, especialmente en cuestiones administrativas, donde el diputado Maciel cree que hay lagunas importantes que corregir, como por ejemplo la reglamentación de las tintas o las distintas leyes que rigen en la materia. Y la autoridad de aplicación es el Ministerio del Ambiente y Desarrollo Sostenible, MADES. En ese sentido, y a través de la resolución 38 del año 2024, por la cual se aprueba el Plan Nacional de Caza Deportiva en el Paraguay, dicha institución habilitó cupos para la caza deportiva de varias especies de animales, desde aves silvestres hasta algunos mamíferos de gran tamaño. La fundamentación de la resolución que habilita el Plan de Caza Nacional se ampara en dictámenes internos y especialmente en un estudio de impacto ambiental que data del año 2020 aproximadamente, tiempo que ha transcurrido en exceso para sostener o sustentar la cacería de nuestra fauna, por lo que desde su posición de legislador y haciendo un análisis de la norma, considera que merece una derogación o abrogación según se determine en la comisión especializada respectiva. Las comisiones de Agricultura y Ganadería, Ambiente, Desarrollo Sostenible y Cambio Climático, Protección y Bienestar Animal aconsejan aprobar con modificaciones el proyecto de ley que consta de 14 articulados. Para hacerlo, los diputados necesitarán solo de la mayoría simple cuando sesione el día de mañana y en el punto número 10 considere o prosigan el tratamiento en particular de dicho.

proyecto de ley del diputado José Ramón Rodríguez Maciel. 15:29. Pito Güé. La polca de Federico Fariña Ropón y Víctor Echeverría. Lo escuchamos en la versión de Las Voces del Tiempo.

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Siete notas musicales. La polca de Emiliano R. Fernández. Lo escuchábamos en la versión de los tres del folclore.

Eso que están escuchando en el fondo, señores, les aclaro, es la sesión de la Comisión Bicameral de Presupuesto. Están sesionando en la sala de sesiones de la Cámara de Diputados y la ministra Claudia Centurión de Obras Públicas está defendiendo su presupuesto para el próximo año. La ley que pretende derogar, o el proyecto que pretende derogar la ley 3315 del año 2007, Carta Orgánica de la Universidad Nacional de Villarrica del Espíritu Santo, creada el 30 de mayo de aquel año 2007, es el que integra el orden del día para la sesión de mañana en el punto número 11, el 20 de septiembre. Así como están las cosas, esto está feneciendo su tiempo. Mañana definen los diputados. Muy bien, este es un proyecto que surgió en el Senado de la Nación a instancia del senador Dionisio Amarilla. Lo que propone como objetivo el parlamentario proyectista es adecuar el régimen jurídico de la Universidad Nacional de Villarrica del Espíritu Santo al marco constitucional y legal vigente, particularmente a la autonomía universitaria reconocida por el artículo 79 de la Constitución Nacional y a las disposiciones de la Ley 4995 del año 2013 de Educación Superior. El proyecto parte de la necesidad de amortizar la actual Carta Orgánica de la Universidad establecida por ley en aquel año 2007. Con el principio constitucional de autonomía universitaria, es que la Carta Magna reconoce a las universidades la facultad de establecer sus propios estatutos, formas de gobierno y planes de estudio, por lo que se propone que estos aspectos sean regulados por la propia institución dentro del marco de las leyes nacionales. La actualización al régimen de la educación superior. La ley del 2013 estableció un marco general para las instituciones de educación superior y creó el Consejo Nacional de Educación Superior, CONES. En consecuencia, el proyecto busca evitar la coexistencia de una normativa particular y extensa por la UNVES o la universidad en cuestión, que pueda generar duplicidades a contradicciones con la legislación general vigente. Y en materia de fortalecimiento, uno de los objetivos centrales de la universidad pueda ejercer plenamente su autonomía mediante la elaboración y aprobación de su propio estatuto por sus órganos competentes. Y esto permitirá que la organización, el gobierno, el funcionamiento académico y administrativo de la universidad sean regulados de acuerdo con sus propias necesidades institucionales, respetando siempre la Constitución y las leyes. Plan de mejora institucional también se menciona en el considerando de este proyecto. Es que la propuesta también responde al proceso de mejora institucional impulsado en el ámbito del CONES. Dentro de dicho proceso se ha planteado la necesidad de que la universidad cuente con un estatuto propio aprobado conforme a sus procedimientos internos como parte de la adecuación y fortalecimiento de su estructura institucional, al menos al decir del proyectista. El proyecto que pretende derogar la Carta Orgánica de la Universidad Nacional de Villarrica del Espíritu Santo, creada por ley en el año 2007.

Eyuna Shereraja, ven a llevarme. La polca de Hilarión Correa que nos canta el propio Hilarión Correa y su conjunto. Con Hilarión y Eyuna Shereraja cerramos nuestro capítulo de hoy de Aicuorum PM. Con Oscar Javier les agradecemos el habernos acompañado otra tarde más y si Dios y la sesión de la Cámara de Diputados así lo permite, mañana volveremos a estar con ustedes a partir de las 14 horas. Hasta luego.

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La Cámara de Diputados, presidida por el doctor Raúl Latorre, sesionará este martes 22 de septiembre desde las 9 horas con 27 puntos en el orden del día, entre los que se destacan: consideración del proyecto de ley que crea y regula la profesión de los paramédicos, presentado por los diputados Miguel del Puerto, Carlos María López y Arturo Urbieta; proyecto de ley de reconocimiento y que otorga un régimen de compensación a los gestores y combatientes de la gesta libertadora para la democracia del 2 y 3 de febrero del año 1989; proyecto de ley que prohíbe el uso de dispositivos electrónicos portátiles en instituciones educativas de todos los niveles; proyecto de ley que declara el 8 de agosto de cada año como el Día de la Tradición Folclórica en homenaje a Emiliano R. Fernández; y proyecto de ley que modifica varios artículos del Código de la Niñez y la Adolescencia y crea el Registro de Deudores Alimentarios Morosos, REDAN. 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

0: como el año del centenario de Luis Alberto del Paraná, en reconocimiento a su legado como embajador musical de nuestro país. Esta leyenda inmortal nació el 21 de junio de 1926 y recorrió el mundo con su guitarra y su grupo Los Paraguayos. Dejó un legado imborrable. Ningún otro paraguayo fue tan popular en el mundo como Luis Alberto del Paraná, artista que pasó a la eternidad del 15 de septiembre de 1974 en Londres. A más de medio siglo de su fallecimiento, sigue siendo una figura cumbre, única a nivel mundial por su virtuosismo con la guitarra, su voz y sus grandes éxitos.
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0: Considerado un embajador cultural, popularizó la polca y la música latina en el mundo en las décadas de los años 1950 y 1970, vendiendo millones de discos y paralelamente realizando presentaciones en escenarios icónicos de todos los continentes, llevando el alma guaraní. Luis Osmer Mesa, o Luis Alberto del Paraná, poseedor de una vocalización natural con expresión melódica que lo hizo dueño de una bellísima voz, dotado de un excelente humor, ocurrente y audaz en los escenarios y de un genio arrollador. Además de interpretar música paraguaya, fue creador de conocidos temas de nuestro repertorio musical nativo. El hombre de delgado bigote y característica voz llevó por el mundo canciones como Bésame Mucho, Cucurrucucú Paloma y La Bamba, como un guiño al público de cada país. Fue uno de los cantantes latinoamericanos más queridos en Europa. Este soldado del arte fue una persona muy humilde, de la humildad de los grandes, pese a haber compartido camarines y escenarios con gloriosas figuras de la música como Louis Armstrong, Frank Sinatra, Elton John y otros consagrados del arte mundial. Luis Alberto del Paraná recibió varias condecoraciones, grabó más de 500 obras y recorrió más de 80 países en 20 años de historia con los paraguayos, y por la venta de sus álbumes recibió 6 discos de oro. Luis Alberto del Paraná, uno de los más grandes artistas paraguayos de todos los tiempos y el más significativo representante de nuestra música, sigue en el recuerdo de millones de admiradores en el mundo entero. 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

En la 104.1 frecuencia modulada, compartimos con la amable audiencia parte de lo que delinea el Plan Estratégico Seguridad para el Desarrollo 2023-2028. La Carta Magna nos recuerda con fuerza que la soberanía es el derecho supremo que tenemos como nación para decidir nuestro propio destino, y ninguna fuerza externa puede imponernos su voluntad, porque el poder radica en nosotros, el pueblo, y se ejerce respetando nuestra Constitución Nacional. Cada acción ciudadana cuenta desde el voto responsable hasta el respeto a las leyes y la participación en la comunidad. Cuando asumimos que todos somos guardianes de nuestra libertad, el Paraguay se fortalece y envía al mundo un mensaje: somos dueños de nuestro presente y de nuestro futuro.

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1: La Cámara de Diputados aprobó el proyecto de ley que reconoce al Instituto de Lingüística Guaraní del Paraguay, profesor Dr. Reinaldo Julián de Cut La Rosa, como institución superior en ciencias lingüísticas. La iniciativa se orienta a la implementación de cursos de pregrado, grado y posgrado, además de la expedición de los títulos correspondientes a cada nivel, de acuerdo con las carreras ofrecidas por la institución.
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1: La Cámara de Diputados concedió media sanción al proyecto de ley que establece el Código Mariposa como protocolo nacional de atención humanizada para el abordaje integral de los casos de muerte gestacional, perinatal y neonatal. La normativa prevé el uso de la mariposa lila como símbolo de respeto e identificación, además de la posibilidad de entregar una caja de recuerdos a las familias y garantizar, cuando corresponda, una entrega digna del bebé fallecido.
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la batalla de Curupactú, librada el 22 de septiembre de 1866 en el departamento de Ñeembucú, ocupa un sitial indeleble en nuestra historia por la resistencia y heroísmo. En plena guerra de la Triple Alianza, las fuerzas paraguayas se enfrentaron a un ejército aliado muy superior en número. Desde las primeras horas de aquella jornada, la flota brasileña sometió las posiciones nacionales a un intenso bombardeo. Todo hacía pensar que las defensas quedarían debilitadas ante el poderío enemigo. Sin embargo, detrás de las fortificaciones, aguardaban soldados decididos a proteger su suelo sagrado y defender la soberanía nacional. Bajo el mando del general José Eduvigis Díaz, los combatientes repelieron el fuego de la artillería de los invasores. Cuando las tropas de la Triple Alianza emprendieron el asalto, una fuerte lluvia convirtió el terreno en un enorme lodazal, con obstáculos naturales y una línea de trincheras estratégicamente dispuesta, ideada por el coronel polaco Luis Federico Minkowski. En ese lugar murió el hijo de quien sería, unos años después, presidente de la Argentina, Domingo Faustino Sarmiento, Dominguito, tras recibir un impacto de metralla durante el ataque frontal. Los distintos intentos de avanzar fracasaron, y tras varias horas de enfrentamiento, las fuerzas aliadas iniciaron la retirada. El triunfo de Curupactú tuvo una enorme trascendencia porque detuvo durante meses las operaciones de la Triple Alianza y se convirtió en uno de los episodios más sangrientos de la Guerra Guasú. Hablar de Curupactú es hablar de la madre de todas las batallas, es evocar el sacrificio de hombres que en circunstancias extremas permanecieron firmes ante un enemigo obsesionado con la destrucción de la República del Paraguay. Curupactú permanece como una expresión de dignidad, coraje y perseverancia. 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

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Un enorme tronco que representa un lapacho esculpido en hierro y con un peso aproximado de media tonelada ocupa el centro de la Plaza de Armas frente a la Cámara de Diputados en las inmediaciones del Congreso Nacional y del Centro Cultural de la República El Cabildo. La obra representa una antigua tradición según la cual los conquistadores españoles plantaban un tronco de árbol en el lugar exacto de la fundación de una nueva ciudad y grababan allí la fecha y el nombre. El monumento fue creado por el escultor paraguayo Germán Gullari en homenaje a la fundación de Asunción, madre de ciudades y cuna de la libertad en América. Incorpora el escudo de nuestra capital, rodeado de cadenas rotas, símbolo de la libertad y la independencia de nuestra nación. Fue inaugurado en agosto del año 2008. 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

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La Cámara de Diputados aprobó el proyecto de declaración que insta al Ministerio de Salud a extremar sus recursos para evaluar las mejores alternativas terapéuticas frente a la escasez de fármacos destinados al tratamiento de la salud mental. La iniciativa corresponde al diputado nacional Arturo Urbieta. 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

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La Cámara de Diputados, presidida por el doctor Raúl Latorre, sesionará este martes 22 de septiembre desde las 9 horas con 27 puntos en el orden del día, entre los que se destacan: consideración del proyecto de ley que crea y regula la profesión de los paramédicos, presentado por los diputados Miguel del Puerto, Carlos María López y Arturo Urbieta; proyecto de ley de reconocimiento y que otorga un régimen de compensación a los gestores y combatientes de la gesta libertadora para la democracia del 2 y 3 de febrero del año 1989. Proyecto de ley que prohíbe el uso de dispositivos electrónicos portátiles en instituciones educativas de todos los niveles. Proyecto de ley que declara el 8 de agosto de cada año como el Día de la Tradición Folclórica en homenaje a Emiliano R. Fernández. Y proyecto de ley que modifica varios artículos del Código de la Niñez y la Adolescencia y crea el Registro de Deudores Alimentarios Morosos, REDAN. 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
1: La vigente Constitución Nacional fue sancionada y promulgada el 20 de junio de 1992 por la Convención Nacional Constituyente, marcando un hito histórico al constituirse en la primera Carta Magna paraguaya redactada por un cuerpo colegiado. La Constitución reconoce los derechos y deberes de los ciudadanos, organiza los poderes del Estado y garantiza la separación de poderes. El poder legislativo recae en el Congreso, el Ejecutivo en el Presidente de la República y el Judicial en un sistema de tribunales.
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La Cámara de Diputados declaró de interés nacional la promoción, desarrollo y construcción de pequeñas centrales hidroeléctricas sobre el río Ipané, presentado por el diputado Arturo Urbieta. La iniciativa tiene como objetivo promover el aprovechamiento responsable y sostenible del potencial hidroenergético del referido curso de agua. 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